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0: las 6 de la tarde. 6 de la tarde con... ¿Dónde está la hora? Con 6 minutos. Sean bienvenidos todos a través de Radio Kickapoo, la 99.3 FM y la 107.5. En esta ocasión no me encuentro solo, estoy con mis compañeros que ya se van a escuchar aquí a través de esta frecuencia. Adelante, compañeros.
1: Hola. ¿Cómo están? Estoy muy contenta de que estemos reunidos esta tarde, allá haciéndolo como una sesión acá bien, bien formal, ¿no? Estoy contenta de que estemos por acá porque por lo general cuando hacemos cabina suele ser uno o dos personas por lo general, pero ahorita habemos cuatro personas aquí en cabina y estamos muy contentos porque vamos a estar hablando de tema variado.
2: Yes, aquí estoy otra vez con tu tía Mariana. Otra vez, ojalá que no se cansen de mí porque estuve hablando por 3 horas y luego pues ya van 4 horas. No vino mi compañero Ariel, pues hubiera hablado como 5 horas porque es la hora de indígena, pero no estuvo aquí hoy. Y ahora pues aquí estoy otra vez de nuevo.
0: Sí, te buenas Guajardo tardes. Y Mariana, la tía Mariana, y también, por supuesto, no puede estar desequilibrado de equipo, está otro hombre.
3: Me adelanté un poquito, pero ya estamos aquí. Oye, yo también me siento emocionado por estar aquí, ya lo habíamos platicado hace unos días y por fin se llegó el día que íbamos a estar con ustedes hablando de temas, pues de todo. Oye, los invitamos a participar de voladita, sí, les voy a decir el número telefónico en cabina, 864-126-1065. Hoy le voy a dejar a la tía que diga cuál es el tema que vamos a tocar hoy.
2: Pues yo y Silal estuvimos hablando y pues dijimos, según íbamos a hablar un tema, pero se arrepintieron. Entonces Silal y yo tuvimos que escoger algo y pronto pues vamos a hablar algo de la música hoy. ¿Qué tipo de música te gusta, de géneros, o te gusta en inglés, te gusta en español, y por qué te gusta la música? Pues música es la tema el día de hoy.
0: ¿El día de hoy?
2: Sí, el día de hoy.
0: ¿Cómo se llama el programa, muchachas?
2: Ay, sí. Bienvenidos a Cero Límites.
1: Así es.
3: Zero Limits.
0: Cero Límites.
2: Zero Limits, sí.
0: ¿Sin censura, se podría decir? O...
1: Sí.
0: Sí.
1: Sí. Aquí la censura no nos conoce.
2: Ay, no puedo creer que olvidamos la más importancia que es.
1: No, ni sabía.
0: ¿Cómo se llama? El programa.
3: ¿Y cómo se llama? ¿Cómo se llama?
0: Es prueba piloto.
2: Oye, por eso tengo a todos mis compañeros aquí para que me ayuden. ¿Qué pasó? ¿Are y'all sleeping? ¿Están dormidos o qué?
3: Sí. Es que no, nos dio sueño porque gracias a la tía por habernos traído comida.
1: Se hizo
0: spicy chicken.
1: Sí,
2: sí.
0: Spicy chicken.
2: Sí, traje el pollo de los roadies allá. Está muy rico. It's really good chicken. Very good chicken para mis compañeros y también dulces.
1: Así es.
0: Candy.
2: Yes, para ASMR. Que se despierten porque necesitan ese azúcar. They need sugar. Por lo menos la hora que vamos a estar hablando. Oye, ok. ¿Cómo vamos a empezar, Silari, de la música? ¿Cómo y...?
1: Yo creo que una buena forma de empezar con un tema referente a la música es cuál es su canción favorita, la clásica, la ya conocida. Por ejemplo, yo pudiera decirles que no tengo como tal una canción favorita de un género en específico, porque tengo una canción favorita como casi de cada género. Y ni siquiera, yo creo que incluso si lo dividiera de esa manera, pues sí me costaría un poquito, porque hay muchas canciones que me gustan, hay muchos géneros que me gustan. Entonces no puedo comparar, es como decir, ay, ¿qué te gusta más? La carne o el pastel, o sea, son dos cosas muy diferentes que es muy difícil de comparar.
2: Pues yo pienso de la música nos ayuda en muchas maneras, como la música te puede ayudar cuando estás triste y también cuando estás feliz o cuando estás enamorada, o
1: claro,
2: es verdad. La música nos ayuda en muchas maneras, yo pienso. What about you, Javi? ¿Qué piensas de la música?
3: Para empezar, quiero decirles algún dato.
2: Okay.
3: De la canción que escogieron ahorita.
2: ¿Cuál?
3: La de que tenemos de fondo.
2: Okay,
3: se llama Call Me the Blondie, ¿verdad?
2: Ajá.
3: La que escogieron aquí las chicas. Pues es del año 1980. Y pues liderada por Debbie Harry. Género, uh-huh, New Wave Rock. Y la curiosidad, pues fue tema principal de American Gigolo. Fue un éxito instantáneo en Estados Unidos, en Europa.
2: Sí, sí, sí. ¿Vieron
3: la de American Gigolo? ¿Mande?
2: Sí, sabes qué quiere decir Gigolo.
3: Sí. Creo que muchos saben qué película es esa, la de American Gigolo. Y fue un éxito en esa película. Fue el tema principal de esta canción que se llama Call Me the Blondie. ¿Y aquí en México cómo era, Citali?
0: Gigolo por accidente.
3: Ah, no sé.
0: ¿Cómo fue? Gigolo. ¿De qué están hablando?
3: Algo así.
0: De cine y otras cosas.
1: Ay, no. Estamos en otra programación, por favor.
0: Bueno, ya nos están llegando mensajes vía WhatsApp. Y saludos para todos. Muy buena idea del programa. Saludos al buen amigo y estimado Jerry Flores.
2: Saludos. How are you doing, my friend?
0: Mi querido hermano, próximamente.
1: Yes, nuestro gran amigo, tu gran amigo, su gran amigo, que es más, ya casi nuestro hermano, uh-huh, Jordi.
2: My son.
1: ¡Ay, qué bonito!
2: Yeah, he's like my son.
1: Hablamos como si la gente que nos estuviera escuchando nos pudiera ver, pero nadie nos está viendo. Entonces, pues, hacemos señas y todo y la, uh-huh, gente no nos ve. ¡Qué divertido!
3: Sí. Ah, a lo mejor más adelante podemos hacer algo live.
2: Sí, sí, es lo que estábamos, ¿verdad?, pensando. Sí, es, yo pues tengo el ya del stick para usar el celular.
3: Perfecto.
2: A ver cómo lo hacemos la semana que viene, ¿verdad?
3: Por hoy, pues vamos a estar al aire y pues es la primera vez. Es, uh-huh, ¿qué?
2: Sí.
3: ¿Prueba qué, Mike?
0: Prueba piloto,
3: entonces,
0: mande su mensaje.
3: Ahí vamos a estar, no puedo decir, vamos, uh-huh, a estarnos conociendo, pero vamos a estar platicando de nuevo otra vez aquí los compañeros, los cuatro, porque como dijo Citlali hace rato, si no está uno en cabina, está otro ocupado haciendo otra cosa, pero ya ahorita estamos aquí, vamos a estar todos los días, bueno, de lunes a viernes, ¿verdad?
1: Así es. 6
3: de la tarde, para,
0: ¿sí?,
3: hablar de diferentes temas. Hoy tocó la música y ahorita me preguntó la tía Mariana, ¿tú qué opinas de la música? Pues igual también, bueno, yo les voy a decir que mi música, mi género favorito es el norteño, ¿verdad?
1: Okay.
3: Muchos lo saben, que pues tenemos la hora de 8 a 9, no se lo pierdan, en la hora norteña desde el rancho.
0: Con la voz de la noche.
3: La voz de la noche, no puedo decir el caballero de la noche porque de la...
1: Ay, no.
3: Hay muchos ya.
1: Este programa se convirtió en un anuncio demasiado largo. ¿Qué está pasando? Y anuncio de nosotros mismos.
0: Nos están preguntando que si es de complacencia también. Puedes solicitar su canción al 864-126-1065. Es más música que charla, solamente que vamos a aportar un poquito del tema, que lo que es ahorita el tema es la música.
1: Así es.
0: Mande su música y nosotros aquí la ponemos.
1: La vamos a juzgar. No es cierto. No es cierto. No es cierto. No vamos a juzgar ninguna canción. Porque, pues, algo que creo que caracteriza a este grupo es, yeah, que nos gusta de todos los géneros.
2: Sí, a mí me encanta la música. Porque también cuando limpio mi casa, pues estoy ahí escuchando música y empiezo a bailar o empiezo cantar. En todas maneras que pueda pensar. Y y a mí, en verdad, a mí me encanta el género de el rock. No sé por qué, en las mañanas los escucho para que me despierte, porque se suena más with electricity y pues me, uh-huh, me encanta. So Metallica is my number one pick en las mañanas. Y en la noche, R&B es mi favorito porque es muy relajante. Y cuando estoy leyendo, pues escucho música orquestra.
1: Okay.
2: Yes, the orchestra, or symphony, o algo despacito, like, you know. Y también cuando estoy deprimida, pues escucho algo like algo hype para que me ayude, para que no
1: a levantarte los ánimos.
2: Yes, Sí, así es. What about you guys?
0: Pues a mí también me gusta un poquito el rock. El rock, se podría decir, pues yo nací escuchando la música, pues ¿quién no crece escuchando la música desde sus papás, verdad?
1: Ajá,
0: pues
1: sí,
0: descendencia,
1: así es.
0: Pues uno, yo, lo grupero y lo ranchero, que es sí. Lo que escuchaba. Pero el grupo que me acuerdo más, que era el favorito de mi mamá, el grupo Maná.
2: Ah, es el rock.
1: Es el rock.
0: Me acuerdo de cómo vivir sin aire, algo así.
2: Ay, sí. Me encanta esa canción. Yes.
0: Y también mi papá, pues, Cadetes Invasores. Es, uh-huh. Decía en aquellos tiempos, decía, ay, música para borracho. No me gustaba, pero pues ahorita.
1: Ahorita ya eres el
0: aire. Me encanta.
1: A bueno. Ver, yo propongo un reto en la habitación, aquí en la cabina. Uh-huh. Es que todos revisen sus aplicaciones de música, cuál es la última canción, o sea, cuál es la última canción que escucharon, cuál es la que les aparece ahí abajo en la barrita que dejaron pausada.
2: Déjame ver, porque no me acuerdo. Sí.
1: Vamos a ver cuál es.
2: Déjame ver, where is my application?
1: Vamos a ver.
2: ¿Quieren escuchar?
3: Venga, dale, vamos a empezar con la tía. A ver, mira, cuál fue la tía. Yo tengo la mía también por aquí.
2: Déjame ver. Así. Así se llama. I can't love you anymore. Dice, no te puedo amar ya.
1: Ok.
2: So, yeah. Esa fue mi pausa. Es okay. Ella Langley la que canta Choosing Texas.
1: Oh, excelente.
2: Yeah.
1: So, ¿tú, Javi?
3: Voy.
1: ¿Tú, Mike?
0: A ver. Es que estoy en live.
1: No, pa, mira.
3: Aquí tengo yo la que dejé pausada. La tenía pausada.
1: Ok, a ver.
2: Ok.
3: Mira,
2: le estoy bailando.
3: Esa es la que traía.
1: Wow, what about you, Silali? Yo traigo una canción. Ay, está bien triste. No, no es cierto. Bueno, sí.
2: Estás enamorada, ¿verdad?
1: De milagro que no traía una canción que no podíamos poner. Yo me arriesgué, ¿eh? Esta canción es de Hozier y se llama Swan Upon Leda.
2: Oye, what about you, Mike?
0: Tengo aquí de Montes de Durango.
2: Queremos escuchar.
1: Pero es que está en live.
3: Montes de Durango está. Lágrimas de cristal.
0: No, espero.
3: Espero.
0: Espero del señor Espinoza Paz. Un gran poema. Espinoza Paz compone muchas canciones muy bonitas. Y en esta ocasión, pues, la escucho con Montes Durango. Es lo que tengo yo. Deberían de la persona de esta canción me gusta. ¿Quién la escribió? ¿Quién fue? Porque uh-huh. Muchos quedan con la idea de que es el grupo, ¿no? Esta canción es del tal grupo. Y no. Hay que buscar el autor.
3: Sí, yo creo que pasa mucho hoy, en este tiempo, uh-huh. Porque hay mucha gente que sí. Es que yo quiero escuchar la canción. Tal canción. Y la canta este grupo.
0: Ajá.
3: Entonces, sí la programas, la escuchamos, pero no es el autor, ni y mucho menos quien la canta. A veces también, bueno, no sé si a ustedes les ha pasado, yo he tenido ese problema también cuando me piden música, que será porque no la he escuchado con gente más joven o grupos más nuevos, ¿verdad? Pero me ha pasado eso y es como dice Mike, hay canciones que son de años muy muy atrás, que ahora pues los jóvenes no saben ni de quién era ni quién la cantaba.
2: Sí.
3: Y ahora hay muchos grupos nuevos que sacan los covers.
2: Yes.
3: ¿Verdad? Uh-huh. Entonces,
2: así es. Ajá. Una canción, ¿cuál era? No me acuerdo cuál era, pero pues a mí me gusta mucho Alacranes de musical, y ellos también sacaron unas canciones que son de viejita, como la Por Amarte, ¿verdad? Pero me encantan cómo cantan ellos. I love their music. Me encanta Alacranes. What do you guys think of, cómo piensan la de la música duranguesa ustedes?
1: Está bien divertida. Está bien divertida. Yo me imagino automáticamente en un pantalón más pegado, en unas botas picudas.
2: Like this, right?
1: Sí.
2: Así. Bien pico, y luego los sombreros.
1: Los sombreros,
2: así.
1: Sí,
2: bien,
1: sí.
3: No me vayan a como juzgar, los pirata, no me vayan a juzgar, yo fui ese personaje. Con mis botas de cocodrilo,
2: ajá,
3: verde, wow, fosforescente, picudas, mi sombrero taco.
0: Sombrero taco, es lo que
3: y era. Camisa de muchos colores, bien folclórica.
2: ¿Cuánto tiempo tenés?
1: Claro.
3: Tengo poco.
2: Okay.
3: Tengo poco. Okay. Pero recuerdo que aquí en Musquis, sí, vino los primos.
0: Los primos.
3: Los primos de Durango, ¿verdad? Era cuando eran los primos de Durango. Ah. Vinieron aquí a un lugar.
2: ¿Cuánto? Y se llenó.
0: Cuando aún no eran famosos.
3: Cuando, no.
0: Estaba escuchando. Creo que ya se escuchaba la música de Durango de por acá, ¿no? ¿Verdad?
3: No, de hecho creo que fueron los que. Bueno, el que empezó a traerlo, me voy a ir un poquito atrás, pero recuerdo que se hacían antes carreras de caballos,
2: sí,
3: aquí, y venía mucha gente de Durango, y empezaron a traer música de Montes de Durango, fue cuando yo empecé, sí, a escuchar, que recuerdo que donde está un banco por aquí, en el centro de Musquis, enfrente vendían cassettes aún, uh-huh, y ahí empezamos a comprar los cassettes de Montes de Durango, era cuando traían la canción esa que mencioné ahorita, se llama Lágrimas de Cristal,
2: sí.
3: Esa canción es la que traían. Entonces de ahí empezaron a escucharse más. Y cuando los primos de Durango, ah, empezaron apenas a conocerse, recuerdo que vinieron aquí a Musquis. Y luego ya se fueron a la fama.
2: Sí.
3: Pero sí, hubo un tiempo de aquí que lo que eran las quinceañeras y todo, música duranguense, música era lo de moda.
2: Sí.
3: Se usó mucho.
2: Yo empecé a escuchar duranguense. En la música de duranguense cuando salió una novela. ¿Cómo se llamaba la novela? Pero era la Capaz de la Sierra, cantaban.
3: Este señor Sergio.
2: Algo diablo. Algo
0: Zamacona, así. ¿Cómo se llama?
3: Ajá.
0: Mi credo, no, ¿verdad?
2: Algo. No me acuerdo la novela, pero sí la veía y nomás porque. Pues la música de duranguense, de Capaz de la Sierra. A mí me encantaban la Capaz de la Sierra, hasta cuando ya no tocaban, entonces.
3: Al diablo con los guapos.
2: Ya está, yes, I just remember diablo algo.
0: Me salía Allison.
2: Allison y Al.
0: Ahí salía la alcachofa también, ¿no?
3: Sí.
2: Sí, y entonces empecé, y luego horóscopos de...
1: De Durango.
3: De Durango también.
2: Dos locos y me encantaba la canción.
0: ¿Local de dónde? De Durango.
2: Sí. Estamos hablando del duranguense.
1: Aparte Durango está muy bonito.
2: Ya me pegaron lo del sueño de ustedes.
0: Al diablo con los guapos, dice el buen amigo Georgie. ¿Qué tal que si nos vamos a un corte musical, muchachos?
2: Ah, bueno, sí, está bien.
0: Para escuchar regresamos. Música tenemos algo de... Dice canción 7, Sunburst, Please. Y posteriormente, Lágrimas de Cristal. Ahorita que lo andaba mencionando mucho el Chavi, que andamos con el género duranguense. No se olvide de comunicarse al 864-126-1065 Radio Kikapú. Escuchamos tu música.
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0: Estamos de regreso a través de Radio Kickapoo. Son las 6 de la tarde con 32 minutos. Estuvimos complaciendo al buen amigo Georgie. Puede comunicarse al 864-126-1065. Y escuchamos una canción que le trae muchos recuerdos a mi compañero Javier Maldonado: Lágrimas de Cristal.
1: Sí, lástima que no se las puedo contar, la historia esa, pero algún día me armo de valor y se las
0: hasta
1: platico,
0: ahí,
1: pero...
0: Dijo un buen amigo, hasta ahí.
1: Lo único que les puedo mencionar de esa canción, que cuando recién se estrenó con... Es más, creo que lo canta, de lo que estamos hablando ahorita, la canta otra persona, ahorita voy a checar quién la canta, pero la sacaron ellos como cover, y recuerdo que cuando recién empezó a sonar aquí en Musquis... Yo la había escuchado en la radio y me fui directo al lugar donde venían los cassettes, que me acuerdo que me costó 55 pesos el cassette, bien carísimo en ese entonces, y pues es la única canción que escuchaba, traía más y es la única canción que escuchaba, es lo que les puedo decir. De esa
2: increíble.
3: De hombro para poder comprarla al cassette en esos días.
1: Sí.
3: Increíble. A mí me prestaban los cassettes y yo grababa de ahí. Lo bueno. Yo tenía familiares que me prestaran. Me prestaban sus cassettes. Me dijo, entonces voy a grabar. Y yo les digo a todos, sálganse de aquí para grabar. Y ya.
2: Y Mariana, todos fuera. Estoy grabando.
3: Como
2: música.
3: Dijo Javi, pues estaban bien caras.
1: Sí.
3: Pero no era problema cuando íbamos a los bailes. Pero los cassettes sí. Y fíjate que los cassettes estaban más un poquito barato. Y los bailes estaban más caros, pero yo iba a los bailes. Y a veces tenía amigos que me pagaran. En esos días. Yo tenía amigos, ¿quieres ir? Vente para acá. Pues yo iba. Y a mí me gustó la canción de Teen Spirit, de, ¿cómo se llama? Nirvana. Pero
2: okay.
3: Hizo una mujer, otra mujer. She remade the song as como un cover. Se llama Tori Amos, es Amos, y me encanta la canción. You should put that song on, it's Nirvana. It smells like a teen spirit, así se llama. Nirvana. What about you, Sidali?
2: Ah, de canción cover. Pues, últimamente muchos artistas más actuales han estado pues haciendo justo lo que decía Javi ahorita, de... hacer su versión o su cover de canciones que ya tenían un poco más de tiempo. Y al menos dos que tengo muy presentes fue la que estuvo súper mega popular hace tiempo de Ojitos Mentirosos, que tiene una versión más nueva con... ¿era el Chinito Pacas? No me acuerdo. Parece que con él. Y también la de No Me Dejes Nunca, de Juan Gabriel, con Fuerza Régida.
3: Of course it's Fuerza Régida, you're gonna know.
2: Claro.
3: Y pues me encantan los dos artistas.
2: Así
3: right?
2: es.
3: Pero a veces no podemos escuchar mucho de Fuerza Régida, pues ya saben. Y queremos ponerlas, pero...
2: pero no se puede.
0: Una manera de censurar o algo ahí.
3: Pues vas ahí al YouTube, Radio Edition Fuerza Régida.
2: Ya lo puedo hacer con el iPad, no te preocupes.
3: No te preocupes.
0: Eso es un tema muy interesante, o sea, música del ayer, se podría decir, remasterizada, la música de hoy. ¿Tú tienes algún tema?
1: Sí, fíjate que la canción que es pues bien popular y no puede faltar en los bailes, esa es de cajón, como dice uno, la de 16 toneladas de los hermanos Barrón.
0: Ah, sí,
1: pero que era de Tennessee Ernie Ford, 16 Tons, así se llama esa canción, y pues...
0: Prueba de juego aquí.
2: Yo te dije en español para ponértela fácil, pero no tienes buena memoria.
0: No, Fuerza Régida.
2: Ponía la que sea.
3: Y pues no. También una canción que canta nuestro compañero...
2: Ah,
3: Mr. Mike
2: pues
3: Tower.
2: Tú has hecho.
3: Yes.
2: Tú has
3: y
2: hecho.
3: Y nos canta la canción. Siempre. Ahorita les puse también la canción para que escucharan. Siempre les voy a poner.
2: Y Mike, así no manches. Ay, grupo, no. Un grupo que haga covers.
3: Olvidarte nunca. Es uno, ¿no? ¿Quién canta eso?
0: Fuerza Régida.
2: La de Olvidarte. No me dejes nunca.
1: Olvidarte.
2: ¿Qué?
1: Ahorita la vamos a escuchar de la propia voz de Mike Chávez.
3: También tu canción.
2: Sí, por favor.
3: Yes.
0: Ahorita me menciona a Javi la suya y la ponemos. Ok.
1: Sale.
0: Entonces nos vamos a corte musical.
2: Sí, sí.
0: Y regresamos con los covers.
3: Yes.
0: Que se están escuchando en la actualidad. ¿Se les oye bien?
2: Sí, ¿qué? Sí,
0: sí.
2: ¿Ya?
0: Sí. Yeah. Sí, ahí las personas que nos están escuchando, alguna canción que se haya grabado recientemente por cualquier grupo que ande sonando. Y ya para irnos al corte musical, quiero felicitar con mucho cariño y un triple abrazo fraternal a mi querido hermano Iro, que está cumpliendo años el día de hoy. Y para mis queridos hermanos de Jicoteca, el número 47, estamos escuchando Ay, Fuerza Régida con No Me Dejes Nunca, del señor
2: Juan Gabriel.
0: ¡Ah! Nos vemos. Arriba tú. Arriba Juárez.
1: No, arriba tú.
0: Arriba yo.

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0: Ok, regresamos a través de Radio Kikapú, aquí en este programa, que aún no me prendo el nombre, pero estamos hablando de temas muy interesantes con mis compañeras, la tía Mariana, nuestra tía Mariana, Citlali Guajardo, y mi compañero Javier Maldonado, aquí en cabina de Radio Kikapú. Les menciono el teléfono, es el 864-126-1065. ¿Cómo vamos, compañeros?
1: You go first, Citlali. Te vi con toda la intención. Mira, la verdad, yo creo que hemos fluido muy bien. Ya ven que mucha gente dice, ay, solo hay que fluir. Pues hoy fluimos, hoy lo hicimos bien. Yo pensé que llevábamos menos tiempo, pero no, ya 47 minutos hablando y no se sintió. Sí, se me hace como que voló.
2: Ya ves, cuando estamos divirtiendo nos va el tiempo.
1: El ¿verdad? Tiempo vuela.
0: Uh-huh. Bueno, pues estuvimos escuchando covers. Una de ellas fue 16 toneladas y la otra fue Pero no me dejes nunca.
1: Exacto.
0: Te lo pido por favor, de Juan Gabriel, con la versión de Fuerza Regida.
1: Para migajear a gusto.
2: Mi canción de Nirvana.
3: ¿Qué está pasando?
1: Ahorita salimos con eso.
2: Yo estaba esperando, like, where are my songs?
4: Vamos a cerrar con esa. ¡Ay!
1: Mira, ya la tiene ahí.
2: I'll take that. I'll take
4: Nirvana,
2: that.
4: ¿Cómo?
2: Nirvana.
4: ¿Pero cuál canción?
2: Smells like a teen spirit.
1: Okay, sí. Ahí está.
2: Sí, ahí está. That was a good song. Okay. Yeah.
1: Sí.
2: Well, I love music. A mí me encanta la música en general. Like, es therapy. Es mucho therapy con la música, ¿verdad?
3: Sí, tiene sí, razón. Claro. Sí, la verdad, sí es terapia para yes. todos los... para cómo te sientas. ¿Quién menciona mm-hmm. ahorita? Usted, ¿verdad? Sí. Uh-huh. De eso. Depende de cómo te sientas, es lo que vas a escuchar. Por eso yo siempre trato de escuchar, como sí. ahorita la que traía de Akon. Uh-huh. Y no como ando en la motocicleta y... Uh-huh. Rock, funk y techno. Me sí. gusta escuchar. Y oh. ando a decir, ¿cómo que tú escuchas todo eso si tienes la hora norteña? Mi música favorita es la norteña, pero esas son las canciones que yo escucho y aquí están en mi reproductor y aquí se las puedo.
1: Y el buscar. Javi, pero este tatuaje de acá es de heavy metal.
3: Sí, dice. Y creo que en mi casa soy el único que tiene esos gustos musicales del funk, de house, uh-huh. de techno, así, okay. mezclas, remix, un poco locón, pero...
1: Te iría bien en Monterrey.
3: Ya me corrieron.
0: Y es que muchas de las veces nuestra propia familia desconoce esos gustos musicales que tenemos. Y cuando al momento de poner alguna canción, se sorprenden. Oye, ¿tú qué onda? ¿Qué te sí. pasó por ahí? ¿Eso qué?
3: Me ha tocado que se quedan viendo como el meme que hay. ¿Quién puso esa música?
1: Porque pusiste rosa pastel. ¿De qué estás hablando?
0: Uno de caramelo o algo.
1: Ajá. Pero yo tengo una duda antes, mm-hmm. para todos ustedes. Cuando van a limpiar, ¿qué música ponen?
2: La chona.
3: ¿Con lo rápido qué?
1: Y vas ahí limpiando.
3: Con música rápido, termino más rápido.
2: Si no, hip hop. Está ahí okay. bailando, yes. A mí me encanta bailar con la... El escoba. Es my partner cuando bailo.
1: Está bien.
2: No, a mí me encanta. Y Javi, si te dicen un día, ¿por qué te escuchas todas esas otras... música, tipo de música, y luego pues también pues, pones música ranchera, ¿verdad? Pues dices, que no sabes que trabajo en el radio, tengo que escuchar todo.
3: ¡Claro! ¡Hay que escuchar todo!
1: ¡Bien enojado!
3: Un poco, sí, así like, les voy a decir, como dijo la tía, ¡claro!
1: ¡Claro!
2: ¡Yes!
0: Sí, es claro. que es muy cierto, también nos comenta Jordi, dice, creo que a todos nos pasa que cuando escuchamos una música y vivimos algo especial acompañados de ella, revivimos recuerdos, memorias o buenos tiempos.
1: Yeah.
2: Ay, of course.
3: Ahorita,
2: sí tiene
3: como
2: razón.
3: Ahorita que platiqué.
2: Yes, empezó, pues ya saben quién.
0: Él fue el que movió todo el pandero aquí.
1: Ajá.
2: Y por eso digo que la música tiene mucho efecto en nuestro cerebro de lo que las memorias, los movimientos que hacemos, si estamos limpiando, pues vamos a querer bailar, ¿verdad? Mm. O cantar, de lo que sea. La música tiene mucho efecto.
1: ¿Tú qué escuchas, Mike, cuando limpias?
0: Yo cuando estoy ahí grabando, escucho gruperas, Red okay. Locos, pues para ahí me echo mi bailada o algo, y sí. Bailando en casa, pero sí me gusta gruperas.
3: A mí se me aloca ahí la reproducción, porque si empiezo con algo, un grupero también, las pegaceras, empiezo sí. Algo así, y luego de repente, para cuando menos pienso, ya estoy con más rock también.
1: Okay.
3: Pero también, pues lo moderno, lo de hoy, de su pluma.
1: Claro, también. Claro.
3: O sea, también escucho esa música.
2: Yo también.
1: Por supuesto. La de Igual que un ángel, sí. Pero es diferente. Pero, o sea, esa sí se puede poner y es con Peso Pluma.
2: Yo quiero poner Drake. Yo quiero poner muchas músicas que no puedo ni ponerlas. Que tienen muchas maldiciones.
1: Ah.
0: Yo no les entiendo, no te preocupes.
1: No, pues.
2: Pero mucha gente no le gusta la música de hip hop, por eso. Aquí no. Yo entiendo que aquí en Muskies no escuchan la hip hop, pero allá usan la música hip hop cuando hay un evento de basketball games, football games, y aquí pues casi no escuchan. Y también pues ponen música hip hop en los clubs.
0: Sí.
2: Claro que vas a bailar.
1: Pues ¿no? Es que es parte de la cultura, ¿no?
3: Y ahorita que comentas eso, tía, sí es cierto, lo que usan mucha música hip hop para abrir los eventos de juegos, de béisbol, de lo que sea, de voleibol, de básquetbol. Y aquí le dan mucho por la cumbia, a abrir partidos de béisbol, de softball, de
1: o los corridos.
3: O exactamente.
1: Lo nuevo, los corridos zumbados.
3: Tienes toda la razón.
2: Sí, así es, un género, pues es lo que usan. Y también el fútbol americano usan música rock.
1: Ay, como cuando iba a entrar el Canelo.
2: Rock you.
1: Así y le ponían su rola.
2: O como, ¿cuál es la canción? We are the champions.
1: Ay, Queen.
0: My friend.
2: Ponen eso, así como
3: americano. Oye, pero esa canción no le importó fronteras ni nada. Esa en cualquier evento.
1: Claro, claro, ganas y ganaste.
3: Es más, la he escuchado hasta en graduaciones.
2: Eso lo ponemos cuando yo juego así en, pues, cuando jugamos allá con la tribu. Y pues si ganamos los negros, entonces mi tío pone "We are the champions". Siempre lo pone.
3: Oye, la que está viendo para acá se escucha mucho. La de...
1: No nos deteníamos. Queríamos sí, cantar.
3: Sí, la de YMCA. Sí, sí, no nos están viendo. No nos están viendo, pero la tía Mariana y yo me sé el paso. Entonces la coreografía yo me la sé. Próximamente, a lo mejor más adelante, hacemos un live para que vean los pasos prohibidos.
2: Okay. ¿Se acuerdan cuando hicimos la fiesta de Halloween? Que cuando yo les enseñé a bailar como hacen ahí en los clubs.
1: Ajá.
2: Y son hip hop.
1: No, ya no. Oye, ¿qué pasó, camarada?
2: Ah, no.
0: Pero es muy bonito. O sea, cuando fue la fiesta de Halloween,
1: sí. Pero sin llorar. Pero sin llorar, por favor.
2: Ok, whatever.
1: Y nosotros, no estuvo.
2: Están rompiendo corazones aquí.
1: Es que ellos se proyectan. Ellos solo se proyectan.
3: Es que de lo que estamos hablando, de eso se tratan las canciones. De eso se trata la música, de eso se tratan las canciones.
0: Hay un sentimiento ahí.
1: Claro.
2: Ya ves.
1: Hay un sentimiento ahí.
3: Eso es lo que hace la música, eso es lo que provoca la música. Saca, desde mero dentro, saca todos los sentimientos.
2: Es bueno y malo. El mismo tiempo, ¿verdad?
1: ¿Han dedicado una canción?
2: Ok. No, we have to listen to my song.
1: Ah, bueno. Evitemos ese tema controversial. Okay. El Mike ya estaba preocupado.
2: ¿Cuál canción? ¿Ponla?
1: No. Pues la canción de Mariana.
0: Ok.
1: Sí.
0: Vamos con la canción de Mariana.
2: Y pues ya son las...
1: Y Mariana, y bueno, ya, tío.
0: Mandamos canción y reporte musical y ahorita regresamos para despedirnos.
1: Okay, claro,
2: está bien.
1: Sí.
2: All right, then. Muy bien. Lo que dice el jefe.
0: Si no, nos pongo ahí al aire. Ok, en un momento regresamos. Vamos a corte musical. Son las 6 de la tarde con 56 minutos.

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0: 7 de la tarde con 2 minutos y ya llegamos al final de este programa que se llamó, Mariana,
1: Zero Limits, Cero Límites.
2: Zero Limits.
1: Tenemos que hacer una canción cuando entremos del intro.
0: Y le vamos a hacer como la güera. Bueno, pues sí, los esperamos el día de mañana en punto de las 6 de la tarde. Nos acompañó aquí su servidor Mike Left Towers. Adelante, tía Mariana.
1: Thank you for listening to us today here in our program Zero Limits. Muchas gracias por estar escuchando a nosotros hoy. Fue el primer día de nosotros para el podcast que se llama Cero Límites. Yo mañana vuelvo, si Dios quiere. Pero agradecemos que estén escuchando aquí en Radio Kickapoo. Sí, Lali, adelante.
3: Arigato. No, pues gracias por estar con nosotros en esta hora. La verdad se fue muy rápido, no esperaba que se fuera a pasar tan rápido, pero agradezco mucho que... ¡Miguel!
0: Ya le bajé.
3: No pasa nada. Es parte de... Es que lo que pretendemos es que esta hora sea un relax para todos ustedes. Como se dieron cuenta, hablamos de todo y de nada. Y ese es el punto. Que conozcan nuestra personalidad un poquito más. Y nos escuchan mañana. Por favor, y manden un mensaje. Interactúe. Siga viendo.
0: Javier Maldonado.
2: Sale, pues nos despedimos. Gracias a todos los compañeros y a toda la gente que nos estuvo escuchando. Saludos a Jordi. Aquí vamos a estar mañana otra vez de vuelta con ustedes. Como dijo Citlali, hablamos de todo y de nada. Más de nada que de todo. Pero... Gracias. Y ahorita que les comenté, posiblemente más adelante, ya que estemos más enrolados en este programa Zero Limits, Cero Límites, podríamos hacer un live.
1: Sí,
2: hemos pensado, tenemos pensado, pero vamos
1: a hacer. Es el game, ¿verdad? Ajá. Que estamos pensando. Y
3: vamos a hacer batallas de TikTok.
0: Por eso, sí.
1: Pero va a estar bien padre. Ya me imagino cómo vamos a poner.
2: Y vamos a dejar a la gente que escoja el tema y nosotros pues aquí lo platicaremos.
1: Sí, claro. Cierto. Sí,
2: por lo pronto, hoy que fue nuestro primer día, pues nos la pasamos muy bien. Yo me la pasé muy bien, gracias a todos. Y nos escuchamos mañana. Aquí voy a seguir con ustedes.
0: Exactamente, es lo que te iba a mencionar. Sí. La gente que no se vaya de la frecuencia.
2: Sí, no se vayan. Ahorita nada más vamos a estar aquí reprogramando o acomodando música para todos ustedes. Aquí se despide Javier Maldonado de Radio Kickapoo.
0: Y regresas a las 8
2: de la noche. Regreso a las 8 de la noche, de 8 de la noche a 9 de la noche, desde el rancho.
0: Pura música norteña.
2: ¡Ajúa!
0: Ajúa, penco.
1: Me pones los Tigres del Norte.
2: Sale, es la primera que voy a poner.
0: Bueno, pues, ¿algo más que decir, compañeros?
1: Yes, listen to my hottest hits. Empieza a las 3 hasta las 5 de la tarde, todos los días, lunes a viernes. En 5 de la tarde es la hora de rock, junto a tía Mariana, y lo con mis compañeros a la hora de nuestro podcast, que se llama Zero Limits. Hasta mañana.
0: Bueno, muy bien, nos vemos el día de mañana y muchas gracias a Jordi Flores, que siempre está aquí en la frecuencia. Dice que el día de mañana se conecta con nosotros. Nos vemos el día de mañana, amigos.
1: Saludos.
3: Gracias, Jordi. Ya te extrañamos.
0: Bueno, bye bye, nos vemos en la próxima. Son las 7 de la tarde con 6 minutos. Quédense aquí en Radio Kickapoo porque en un momento más entra mi compañero Javier Maldonado. Adelante, tía.
1: Yes, quiero decir algo también antes que nos vayamos. Hoy es el juego de San Antonio Spurs allá en Nueva York y yo nomás quiero decir ¡Go Spurs, go!
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¡Hey, hey, hey! ¡Ya iniciamos! Oye, pensaron que no iba a estar al aire, ¿verdad? No, ¿cómo creen? Lo que pasa es que, como siempre, tuve aquí la llamada de nuestra buena amiga, la profesora Chita. Oye, y antes de que se me olvide, saludos a Pepis también, porque luego me da mis jalones de oreja. Dice, no, ya no te voy a invitar, porque está pendiente una comida. Dijo, te voy a invitar a comer. Bueno, ahí le mando sus saludos a Pepis y también a la profesora Chita, que siempre están al pendiente de todas las programaciones de Radio Kikapu. Ahora sí, vamos a dar inicio a la hora norteña desde el rancho, aquí en el Rancho La Primavera. Recordándoles el número telefónico en cabina, 864-126-1065. Javier Maldonado, en micrófonos de la Radio Kikapu, 99.3 FM, here in Muskies, and 107.5 FM, en Piedras Negras, en Eagle Pass, Texas. 27 grados Celsius tenemos por acá en Melchor Muskies, 29 grados Celsius por allá en Piedras Negras, Eagle Pass, Texas. Mandando un saludo al buen amigo y compañero Valentín Barrera, que está por allá. Oye, está de manteles largos el padre, el señor padre de Valentín Barrera, si no me equivoco, ¿verdad, Vale? Está de manteles largos mi tocayo Javi. Pues muchos saludos y muchos años más. Oye, vamos a escuchar algo de los traileros del norte, Quisiera Ser Una Lágrima. Y después vamos a escuchar a los Tigres del Norte, Carta Abierta. ¡Vámonos! This is Radio Kikapu, and we're here to stay. ¡Échale!

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0: Esperemos se la esté pasando en lo mejor, ¿eh? Porque estamos aquí tratando de que se diviertan este 15 de septiembre, que griten con ganas, ¡viva México, chingada madre! ¿Eh? Saludos para todos, vamos a cantar una canción. Ah, ¿llegaron los saludos? ¿Llegaron los saludos? Ok, ¿cómo no?
1: Ande, sí.
0: Vamos a mandar un saludo muy especial a nuestro amigo Ever Gutiérrez e Isael Gutiérrez. Gracias por hacer posible este evento, pura tierra caliente, cochos.
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0: Good morning, bienvenidos a sus noticias expresiones aquí en la radio Kickapoo. Mi compañero Luis Parra, el famosísimo, pues tomó sus vacaciones, pues que los disfrute bastante el buen amigo. No sé si va a ir a Cancún o en otras partes, a lo mejor va a ir a ver los Spurs, pero le digo, no juegan hoy, Luis, hoy no juegan, pero él se va a ir como quiera. Muy buenos días, ¿cómo están? Hoy es martes 9 de junio. Ya se me estaba olvidando qué mes estábamos, pero no se preocupen. Aquí está mi compañera Nilda Treviño, pero parece que me... Déjame le marco. Saludos a todos, muy buenos días. ¿Cómo están? ¿Cómo están todos? Ni me sé su número. Aquí está. Buenos días. Nila, ¿cómo estás? ¿Cómo amaneciste?
1: Muy bien, ya estamos al aire,
0: Sí, ya estamos al aire, Nilda.
1: Saludando a todo nuestro auditorio, de Radio Kickapoo. Una disculpa, fue un ajuste técnico, no sé qué sucedió.
0: Sí.
1: O me colgaste, no sé qué pasó. Pero yo como quiera volví a marcar. Saludando a todo nuestro auditorio de Radio Kickapoo a través de la 99.3 FM. Hay mucha información, pero aquí en Radio Kickapoo le vamos a dar toda la información objetiva. Vamos a dar toda la información objetiva, todo lo que ha sucedido en las últimas horas. Le voy a decir una cosa. Mucha gente está esperando que nosotros le informemos sobre la detención de las personas. Nosotros nos apegamos siempre, Ariel, la línea editorial de Radio Kickapoo es esperar el comunicado de las autoridades. No podemos estergiversar ni hacer una información de carácter subjetiva. Nosotros estamos apegados totalmente a la objetividad. ¿Y qué te parece, Ariel, si saludamos a todo nuestro auditorio? ¿A cuántos grados centígrados estamos? ¿Qué nos espera para estos calurosos días?
0: Ah, claro que sí, Nilda, lo dices las cosas muy bien. Fíjate que ahorita amanecimos en 23 grados en Celsius. Vamos a llegar a las máximas de 33 grados en Celsius. Para las personas que les gusta Fahrenheit, pues también tenemos esa información. Estamos en 74 grados en Fahrenheit, las máximas de 91 grados en Fahrenheit. Y pues como estamos, está Piedras Negras y Eagle Pass, también tenemos que dar esas informaciones. Están en 26 grados en Celsius, van a llegar a las máximas pronosticados a los 35 grados en Celsius. Y en Fahrenheit, 78 grados en Fahrenheit y a las máximas de 94 grados en Fahrenheit. Hoy martes 9 de junio, martes de Camape ya. Y me indica mi celular muy inteligente que va, pues cuando vine entrando acá en Melchor Musquiz, Coahuila, vi que estaba mojado y dije, haber llovido. Y pues hoy también a las 9 supuestamente de la mañana empieza a unos chipichipis, como 10% de posibilidades de lluvia el día de hoy. Y nada más, eso es lo que nos espera el día, nada más, como las 9, 10 de la mañana. Que empieza a llover un poquito más. Nilda, ¿cómo está allá en Sabinas?
1: Pues acá la lluvia no nos quiere, Ariel. La lluvia no nos quiere. Allá a ustedes les llovió cántaros, aquí absolutamente nada. Nada más unas cuantas gotitas, pero eso no es un muy buen presagio, ¿eh? Porque la verdad, las condiciones climatológicas, cuando se siente el aire muy caliente, dicen los abuelos que es porque viene granizo. Entonces, hemos estado todos así, mira, así a la expectativa, pues esperando que nada más sea lluvia, porque la lluvia sí se necesita muchísimo en el campo, y la verdad, pues esperemos que pues llueva, pero que llueva nada más, que no caiga. Eso causa muchísimos daños, principalmente pues en la zona urbana. ¿Qué te parece, mi estimado Luis? Está Javier Maldonado en la producción, ¿verdad?
0: Sí, así es, está nuestro compañero Javier Maldonado.
1: Pedirle a nuestro auditorio que si tienen algún mensaje de WhatsApp, algún comentario, alguna felicitación, está lista la línea telefónica también, decir el número de WhatsApp, compañeros, para que nos manden. Si alguien tiene fiesta, Ariel, pues vas en representación de todos nosotros.
0: Así es, es el 864-126-1065, 864-126-1065, para que nos manden sus saludos a través de WhatsApp. Adelante, Nilda.
1: ¿Qué te parece? Vámonos a todo, a toda la información. Fíjate que el gobernador del estado ayer dio un mensaje muy importante. Ayer dio un mensaje muy importante en relación a, pues, a la jornada electoral. Dijo que ya es momento de cerrar filas por Coahuila, dejar atrás la etapa de las campañas para concentrarse en lo que importa, el trabajo en conjunto en favor de la entidad. Esto es parte, porque dio un mensaje muy largo el gobernador, esto es parte de lo que dijo el gobernador a todos los coahuilenses.

Muy buenos días a todas y todos los que nos acompañan aquí en el Salón Presidentes de Palacio de Gobierno. Desde aquí también le mandamos un gran saludo a toda nuestra gente de Coahuila y también a quienes nos sintonizan desde otras partes del país. Agradezco la presencia de los medios de comunicación y bueno, estamos muy contentos porque el día de ayer vivimos una gran fiesta democrática. Ayer se tuvo un proceso electoral donde hubo paz, donde hubo tranquilidad, donde en prácticamente todas las casillas del Estado todo fluyó correctamente. No hubo ni un solo problema y donde hubo percances menores, pues se puso orden de inmediato. Y eso le da garantías a nuestra gente porque aquí en Coahuila trabajamos para tener un Estado en paz, donde antes, durante y después de las campañas, nuestras familias o quienes visitan nuestro Estado puedan transitar en todas las regiones de noche y de día. Y bueno, eso le da garantías a nuestra gente. También estamos contentos porque ayer platicábamos con la prensa ahí en el momento que me tocó ir a votar y platicábamos de la participación y bueno, resultó que hubo una mayor participación que en otras elecciones iguales de años pasados. Normalmente rondaba en el 40-43% y ahora hubo una participación del 51%. Entonces, para hacer una elección intermedia es una participación muy positiva, más o menos 1.300.000 votos, 1.250.000 votos. Y aquí las y los candidatos de la Alianza Ciudadana por la Seguridad del PRI y de la UDC resultaron ganadores, donde en conjunto sumaron 700.000 votos aproximadamente, que representa un 58% de la votación, contra el segundo lugar con 330.000 votos, que representa un 27% de la votación. Yo siempre lo dije y lo digo el día de hoy: en esta campaña ganó la unidad, ganó el trabajo, ganaron los resultados, ganaron los buenos gobiernos emanados del PRI y de la UDC, y principalmente ganó el amor y el cariño a nuestra tierra, donde la gran, gran mayoría de las y los coahuilenses queremos seguir viviendo en un estado tranquilo y en paz, con calidad de vida. Por el contrario, se venció el odio, la división, la grilla, las mentiras, las alianzas con posibles delincuentes. Y cuando ustedes me preguntaban qué les recomendaba a los candidatos, pues les decía pues, que hagan propuestas, que hablen en positivo, que planteen cómo van a sumarle a nuestro Estado, que unan a la gente. Porque aquellos que polarizan, grillan, mienten, pelean, siempre pierden. Y bueno, no nos equivocamos. Quiero también hacer un agradecimiento a nuestra gente, a la gran mayoría de las y los coahuilenses, porque también siento esta elección como un refrendo a nuestro gobierno. Nosotros hace 3 años ganamos una elección donde hicimos el compromiso de consolidar a Coahuila como el mejor lugar de México para vivir con nuestras familias. Y si bien tenemos áreas de oportunidad, tenemos cosas por hacer, hoy sin duda, y si volteamos a ver a otros estados del país, sin duda Coahuila, nuestro estado, es uno de los mejores.

0: 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Sea no hay comentario, no hay capilla. Eagle Pass y Piedras Negras, Coahuila, allá son las 8:18 de la mañana. Good morning, Nilda, back to you.
1: Ay, Milagrosa de Guadalupe escribe estos episodios. Nada más aquí en la carbonífera sucede. Pero bueno, vámonos con más información. Fíjese que el subsecretario general de Gobierno y Comunicación Institucional, el licenciado Diego Rodríguez, destacó que esta jornada electoral transcurrió en paz, con civilidad y amplia participación. Hubo más participación, querido auditorio, que en años anteriores. Incluso se acerca la participación que hubo este 2026 a las elecciones para gobernador y para alcaldes. Escuchemos lo que dice Diego Rodríguez en la entrevista.
2: Primero que nada, un agradecimiento a todos los medios de comunicación que nos acompañan, principalmente los locales, también los nacionales que nos acompañan. Siéntanse muy bienvenidos en Coahuila, siéntanse muy bien tratados. Pues bueno, primero que nada, un mensaje contundente del gobernador que dio ahorita hacia todos los coahuilenses, un mensaje en el cual hace un llamado pues a la paz, a dejar atrás las campañas, a dejar atrás todo esto que se vivió. Los procesos generalmente pues suelen caldearse y suelen pasar este tipo de situaciones, pero bueno, creo que sin duda alguna fue una jornada en paz, una participación histórica. El 51% de la participación ciudadana en un proceso intermedio pues es histórico, y también creo que el tener a más de la mitad de los coahuilenses votando es un refrendo al civismo que existe en nuestro estado, a que en Coahuila se puede hacer campaña con tranquilidad, se puede hacer campaña con paz y se puede al mismo tiempo llevar una elección en paz. Candidatos de todos los partidos, cerca de 9 partidos que participaron, más los independientes en 2 distritos, si no me equivoco, que hubo independientes, que tuvieron la oportunidad, serían las calles, de hacer la campaña que decidieron hacer, unos de propuestas, otros lo juzga la ciudadanía. Y bueno, yo creo que por ahí también hay un tema entre ya las dirigencias nacionales que se han estado por ahí contestando. Luego eso sucede siempre al día siguiente los procesos. Aquí en Coahuila los reportes que se hicieron de incidencias fueron muy claros. Incluso voy a pedir que a través de la fiscalía, con el permiso del gobernador, se hagan llegar cualquier dato de detenidos o de cuestiones así, pero en ningún momento se tiene reporte que haya habido algún diputado federal detenido o alguna cuestión de algún legislador en este sentido. Hubo por ahí en Torreón, que de hecho de manera particular estuve yo el día de ayer allá, algo de situaciones ahí entre diputados locales y federales que se caldeaban los ánimos en las colonias, pero son normales. Y digo son normales porque creo que fue una elección intensa, una elección que también mandó un mensaje muy contundente a nuestro estado en lo local, y pues básicamente es lo que tendríamos que contestar.
3: Sobre las listas que tiene Morena, señor, puede contestar.
2: Las dos preguntas de la misma manera. Claro que el gobierno del estado se deslinda de cualquier operación como la que mencionas, judicial en este sentido. Creo que tenemos un gobernador que es el gobernador más ciudadano en la historia de Coahuila, que como lo dijo ayer, hizo un llamado a la ciudadanía que pueda atender la votación, y pues naturalmente no fue así. ¿Las listas de Morena se refiere a cuáles, perdón?
3: Sí, las que presentó ayer en rueda de prensa, donde asegura que vienen nombres de lideresas y de personas que deberían ir a votar.
2: Pues yo creo que todos los partidos tienen también listas de activismo, si tienen listas de promotores, si tienen listas de representantes de casilla, en diferentes lados. Fíjense, por ejemplo, en Torreón un día antes, el sábado, si no me equivoco, en un hotel ahí en la entrada de la ciudad estaba el esposo de una de las candidatas, también con listados, recibiendo gente, con operadores políticos, ligados, pues igualmente de manera indirecta a cuestiones de bienestar y de cuestiones así. pero pues yo creo que era a lo mejor el trabajo político que como su calidad de ciudadanos pueden hacer, y estaban viendo representaciones de casilla. Entonces yo creo que va un poquito pues más por ahí, ¿no? Sería una cuestión en ese sentido.
3: ¿Y los videos con el dinero que estaban entregando, qué nos puede decir eso?
2: Pues tendría que verlos, la verdad es que no sé a cuáles en particular se refieren, porque en todo el estado las redes sociales pues tienen, yo creo que a todos los, pero no más, pero para contar, porque sí me dijo el gobernador que fuéramos claros en eso, no sé en cuál en particular de las redes sociales, puesto que hay muchísimas y muchos ciudadanos tienen, habría que ver. Eran 9 partidos también trabajando con cerca de 4,236 casillas, si no me equivoco, las que hay, con representantes generales, creo que más de 556 se pueden acreditar. Hablo con números grosos, pero creo que muy muy claros, que son justamente la cantidad de partidos que estuvieron en el activismo.
4: ¿Sobre el hostigamiento de la policía estatal, de la policía municipal en contra?
2: Pues mira, yo haría un comentario también claro. Hace unos días hubo por ahí una operación con documentos apócrifos de la Fiscalía General de la República que aparecieron en diferentes partes del estado, donde también por ahí uno de los medios de comunicación, entiendo, emitió una investigación que hizo por ahí de cómo había también pues una operación de intentar hacer que la gente no saliera. Pero creo que es el mensaje más contundente, y hay que ser claros. Una participación del 51% de la población en una elección de Congreso local te habla de todos los coahuilenses volcados a la urna. Fíjense, la última elección de Congreso fue así intermedia, fue del 39%. La elección de gobernador del 58%. La elección presidencial y de diputados federales y senadores fue del 65%. Hoy tenemos al 51% de la ciudadanía yendo a las calles, que también es un gran mensaje, la confianza que hay en el Instituto Nacional Electoral, la confianza que hay en el Instituto Estatal Electoral, en los tribunales federales, en los tribunales locales. Creo que la ciudadanía vivió una fiesta en Coahuila, con los conatos típicos que existen entre los partidos, con las situaciones típicas que existen en los municipios donde de repente se caldean los ánimos. Vimos incluso por ahí candidatos que agredían a la ciudadanía. También creo que hubo videos en redes sociales de eso. Entonces, pues bueno, ya dijo el gobernador con claridad, perdón, Milton, 2 segundos, creo que ya lo dijo con claridad, es momento de dejar atrás la campaña y es momento de pensar en lo más importante que tenemos los coahuilenses, que es la seguridad, el desarrollo y la calidad de vida. Me preguntaba.

0: 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Vamos a saludar a unas personas acá a través de WhatsApp. Vamos a saludar que nos dicen acá. Buenos días, Ariel y Nilda. Otro día más. Bendiciones para todos los radioescuchas. Vivan todos los días como si fuera el último día. Saludos de parte de también de el Johnny Vázquez. Saludos también desde Eagle Pass, Texas. Nos saluda el doctor López. Dice, hay vida. Saludos, doctor, hasta allá, hasta donde estés. José Luis Rodríguez, o sea, conocido más como el Chaparro de Santa Rosa, su esposa Vicky dice, es martes, súbele. Gracias, saludos para ti, saludos. Y también tenemos saludos acá en a través de una de unas mañanitas de acá de en Facebook Radio Kikapú. Juan García Recén dice, buenos días, gracias a Dios por un día más, saludos para ti. Luis Gerardo Benavides también, muchos saludos para ti. Nila, back to you.
1: Así es, saludos a toda la gente que nos escucha a través de la frecuencia de Radio Kikapú, de la 99.3 FM y de nuestra estación hermana de Eagle Pass. La verdad, nos da mucho gusto que nos manden sus mensajes. Y sí es cierto, Ariel, mientras haya vida hay que disfrutarla, hay que vivirla, que no se nos olvide que darle gracias a Dios que estamos con vida. Eso es lo más importante. Fíjate que les voy a presentar una nota muy bonita. Yo creo que tú sí alcanzaste a jugar al trompo, al balero, a las canicas, a esos juegos que no tenían nada que ver con lo de hoy. No había teléfonos celulares, no había juegos electrónicos. Entonces, el profesor Ramiro Flores Morales, mañana miércoles 10 de junio, va a presentar un libro muy bonito que se llama Juegos y Juguetes antes de la televisión. De verdad que esta es una nota bien padre, Ariel, porque muchos papás deberían de regalarles este libro a sus hijos, que sepan que antes de la televisión hubo muchísima diversión. Nos entreteníamos sanamente, vivimos una infancia muy bonita, pese a que tuvimos a lo mejor muchas carencias, pero vivimos una infancia bonita. Escuchemos lo que dice el profesor Ramiro Flores Morales.

En efecto, después de que se agotó la edición completa de 2000 libros, hoy por fin vamos a presentarlo este próximo miércoles 10 de junio allá en el salón, en el Centro Social de la Sección 38. Lo vamos a presentar a las 5 de la tarde. Este libro, pues, que tiene 22 años de haberlo escrito y que hoy lo presento a la comunidad salinense. En efecto, mira, el día del motivo, la presidencia municipal que preside José Feliciano Díaz Iribarren, convocamos a juegos tradicionales de cuerdas, trompos y valero. Y pues en este marco de la presentación del libro, ahí se va a hacer entrega del dinero en efectivo a los triunfadores por parte del presidente. La presentación estará a cargo de dos personalidades, la maestra Licerio, líder de la sección 38, y también del maestro ingeniero Horacio Domínguez, es el cronista de San Buenaventura. Entonces, la invitación es abierta, todo el público ahí puede ver de qué se trata este libro y lo puede adquirir a precio de presentación, sumamente muy barato. Entonces, los invito este próximo miércoles allá en la sección 38, lo conocemos.

0: 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Bueno, son unos más saludos por acá. Dice Marcela Reyes, buen día y bendecido día, empezando en el nombre de Dios. Así es, Marcela, saludos para usted. Gerardo Cardosa dice, buenos días, saludos y bendiciones para todos. Los saludo desde Gómez Palacio, Durango, México. Saludos a toda la gente de Durango, México. Por acá, Liburio Durán dice, buenos días, saludos desde Sabinas, Coahuila. Saludos a toda la gente de Sabinas, Coahuila, en especialmente Nilda Treviño. Nilda, back to you.
1: Muchas gracias a toda la gente que nos manda saludos. Se siente bien bonito, ¿verdad? Sí. Qué bueno que nos escuchan y que nos manden sus mensajes. La verdad, para Radio Kikapú es muy importante todo eso. Vámonos a toda la información, mi querido Ariel. Fíjate que la Secretaría de Salud ya está llevando a cabo en todas las colonias de los 5 municipios que forman parte de la región carbonífera. Estamos hablando de Progreso, de Juárez, de Melchor Múzquiz, por supuesto, de Sabinas, de San Juan de Sabinas. Es jurisdicción en tu colonia. Allí llevan todos los módulos de salud, todo lo que la gente necesita. Y el doctor Carlos Jiménez Villarreal, jefe de la jurisdicción sanitaria, habla al respecto.
2: Nos seguimos trayendo los programas de salud del gobernador Manolo Jiménez a cada colonia de la jurisdicción sanitaria número 3. Hoy estamos aquí en la colonia San Antonio, concluyendo, donde tuvimos gran respuesta para vacunar animales, para vacunar niños, niñas, completando esquemas, entrega de abate, tarjeta de la salud popular, atención dental, orientación psicológica, salud reproductiva, y como siempre acabamos en todas las brigadas de la jurisdicción, pues ya le dimos una fumigada, que los lectores también ya se fueron a hacer los recorridos correspondientes para seguir cuidando de las familias de la región carbonífera. Aquí nos piden mucho lo que es la vacunación y la ectodesparasitación para los animales, que los niños completen los esquemas, la tarjeta de la salud es una gran respuesta, y sobre todo poder platicar aquí en las colonias de algo que ellos aquejan mucho, que es el tema del dengue, pero ya explicándoles de la batización, descacharización, y que esto es de un trabajo en equipo, pues estamos teniendo una buena respuesta aquí en los municipios de la región. Todos los lunes vamos a estar en una colonia diferente de los municipios de la región. También vamos a sumarnos a programas de los demás municipios, que ya tuvimos algunas pláticas con los alcaldes y con las alcaldesas, pero sobre todo estar al pendiente los 7 días de la semana, 24 horas, para seguir atendiendo algo tan importante para las familias, que es la salud. Las indicaciones de nuestro gobernador Manolo Jiménez, a través del secretario

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0: 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Vamos con más saludos. María Viera, feliz y bendecido día. Gracias, María. Edgar Castañón, buenos días y bendiciones. Gracias, Rosy G. Salinas, buen día y gracias a Dios. Saludos para usted también. Marcela Fuentes, bendecido día. Verónica Mendoza Rivas nos dice, buenos días, bendiciones, gracias. Tony Menchaca nos manda unos buenos días. Nilda, back to you.
1: Vámonos a más información aquí en Radio Chicapú. Gracias a toda la gente, que nos está escuchando. Ayer hubo un accidente muy temprano entre un camión carbonero y que chocó contra unas unidades y contra postes de Comisión Federal de Electricidad y Telmex. Dejó sin energía eléctrica y servicio telefónico y de internet a más de 100 familias en Nueva Rosita. Esto fue ayer en la mañana muy temprano. De esto nos habla precisamente el coordinador de Protección Civil en San Juan de Sabinas, Federico Méndez Pacheco.
2: Bueno, sí, en efectivo, asimismo, recibimos el reporte cerca, un poco antes de las 7 de la mañana, donde reportaban un accidente con objeto fijo, que es un poste, pero al llegar al lugar, pues fueron dos, uno de Telmex y otro de Comisión Federal, por lo tanto hay afectación en cuestión de internet, de telefonía fija, todo eso, hay afectación en este sector del Laberinto Sur. Por parte de Comisión, pues hubo daños a una retenida y aparte la parte superior de un poste también fracturada. En estos momentos ya se están llevando a cabo los trabajos de instalación del poste de Telmex, que ahí consideramos todo es importante, pero el cable que nada más deja un solo carril de circulación. Entonces estamos con la vialidad intermitente de carretera 57 hacia el libramiento y a la inversa. Entonces hay que poner atención los automóviles.

automovilistas principalmente. Miren, en estos momentos a tu espalda está llegando personal de comisión a cambiar el otro poste y se prevé que entre mediodía y una de la tarde se restablezca el servicio, porque sí contábamos, de acuerdo a lo que emite comisión, un promedio de 100 viviendas promedio, pero sí contábamos solamente el sector sur, pero al parecer hay afectación un poco más adentro, de Colonia Doctor Mier y todo eso, pero ya en su momento se restablece y ya las fallas que posteriores al restablecimiento de líneas y de poste, pues ya checan ellos personalmente. No, solamente corta energía eléctrica y el servicio de telefonía celular e internet y todo lo demás, pero sí, desafortunadamente, pues el presunto responsable no fue identificado. Una persona que trabaja aquí a un costado de libramiento menciona que era un camión carbonero, pero la caja la llevaba arriba. O sea, la llevaba arriba y al momento de que se oyó el estruendo, él sale y vio ya que iba rumbo a la carretera 57, ya bajando la caja de la pesada unidad. Hacia 57. Del interior de Nueva Rosita a la 57, el vigilante alcanzó a ver cuando iba ya bajando la caja, pero ya los daños ya estaban ocasionados un poco antes de las 7 de la mañana.

0: 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Vámonos con unos más saludos. Genoveva Valenzuela nos dice, good morning. Valta Fuentes, buenos días para usted. Lourdes Vázquez, good morning. A Margarita Elizalde, muy buenos días para todos ustedes. Nilda, back to you.
1: Vámonos con más información. Qué tristeza me da cuando la gente no entra en razón, ¿verdad? Cuando suceden problemas en la sociedad, arrebatan contra cualquier persona. Estamos convirtiéndonos en una novela en la región carbonífera. Qué tristeza de verdad. Estoy viendo aquí todo lo que está sucediendo, pero pues no, ahorita no hay un comunicado oficial. Ahorita vamos a esperar a ver si nos dicen algo más claro. Pero hay una situación muy lamentable aquí en Sabinas, Coahuila. Caray, qué pena. Vámonos a más información. Fíjense que hubo el fin de semana confirmaciones y tuvimos el gusto de saludar al obispo de la diócesis de Piedras Negras, Monseñor Alfonso Gerardo Miranda Guardiola. Él dice que él trata de estar en todas las confirmaciones, no solo de la región norte, donde está la diócesis, sino también aquí en la carbonífera. Escuchemos lo que nos dijo el obispo de la diócesis.

0: gracias por su presencia aquí con nosotros. El trabajo del obispo incluye estar presente en todas las comunidades parroquiales de nuestra diócesis con impartiendo el sacramento de la confirmación, especialmente los meses de mayo y junio. Visito todas las comunidades para llevar a cabo este sacramento, además de las comunidades, también con los colegios católicos y también muchas capillas, etcétera. Entonces ese es mi trabajo agregado en estos meses, especialmente de mayo y junio, y lo hago con mucho, mucho cariño, y me sirve para conocer más las comunidades, visitar los sacerdotes, impulsar la vocación en los niños, en los monaguillos, además de la misma palabra como instrumento para llegar a los niños y niñas, a sus papás y padrinos, para impulsar nuestra fe. Eso es, a grandes rasgos, el tema de las confirmaciones. Ese es un trabajo que tiene que ver con, además de la responsabilidad de los párrocos, las catequistas, hombres y mujeres, que dedican su tiempo a la instrucción de la fe. Los papás, que responden al llamado de Dios. Los padrinos, que ofrecen su ejemplo de vida de fe. Los mismos niños, adolescentes, que abren su corazón, aceptan la guía de sus padres y reciben la gracia del Señor. Entonces es un efecto multiplicador de la fe cristiana a ser vivida en todas las familias y en toda nuestra sociedad.
1: También es importante que el hecho de que los papás todavía se preocupen, ¿no? En el hecho de los católicos, que sus hijos acudan a este tipo.
0: Gracias por la pregunta. Yo compartía hace unos días que me sentía yo muy feliz porque en estas visitas a todo el territorio diocesano, que incluyen 16 municipios de Coahuila, pues yo veo la fe fervorosa, ferviente del pueblo. Hay una gran, gran cantidad, bendito sea el Señor, de familias que llevan a sus hijos a recibir el sacramento de la confirmación, pero obviamente primero la catequesis, la instrucción. Entonces es una cosa muy hermosa en doble sentido. Uno, porque la fe se impulsa y se renueva, y por otra, siempre la celebración de los sacramentos genera una alegría, una felicidad inmensa en la gente. ¿Por qué? Es una alegría no común y no terrena. Es una felicidad de gracia, de fe. Misteriosamente la gente lo palpa, misteriosamente porque es el misterio de Dios. La gente lo palpa. Yo lo veo con mis ojos especialmente de fe. Yo veo esta alegría distinta, porque es una alegría que sale del alma, del corazón.

0: 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Vámonos con más saludos. Saludos para Edgar El Pelón Aguirre. Dice, saludos, buenos días. Saludos, amigo. Que tengas un excelente día. También por acá, Almuerzos Nogalitos. Dicen, buen día. Los escuchamos en Nogalitos. Saludos para toda la gente bonita ahí en Nogalitos. Muy buenos días. También tenemos por acá que nos dice, buenos días. Hey, no publicaste la foto página de Facebook porque eso te mandé la foto. Ay, disculpen. ¿Quién será? Bueno, saludos para todos. Y Nilda, back to you.
1: Oye, Ariel, y a todo nuestro auditorio de Radio Kikapú, quiero recordarles una noticia muy buena, porque hoy, precisamente martes, es en el DIF municipal de Melchor Mustis, invitan a la venta de productos lácteos a precios súper accesibles. Esto en los patios del DIF, de 9 a 2 de la tarde, y la repostería bien rica de la señora Juanita. Acuérdense, hoy es venta de lácteos en el DIF municipal, para que esté usted enterado y no se le vaya a pasar. De 9 a 2 de la tarde, ahí tienen el quesito panela, el quesito asadero, la crema, chorizo, todo lo que tienen ahí a la venta para todos, a toda la gente que le gusta. Vámonos a más información. ¿Qué te parece, Ariel? Porque te quedaste pensando, ¿no?
0: Sí, ¿verdad? Sí, yo sé, dije, ¿qué estás diciendo, Nilda?
1: Es un anuncio, Oye, fíjate que hay un programa muy importante del Comité de Salud Mental. Este se utilizó en las escuelas, que es la prevención del abuso sexual contra menores, y están pensando en retomarlo. Esto lo dice la doctora Lorena Sáenz Minchaca. Escuchemos la entrevista.

Claro que sí, sería muy bueno retomar esta escuela para padres que en algún tiempo se tuvo de una manera continua y persistente, permanente. Hay que retomarlo y hay temas que son prioritarios, como es el abuso, la violación, la violencia a los menores, la trata de personas, la violencia en el abuso sexual digital, que es una materia tan insidiosa y tan frecuente en la actualidad, porque pues nosotros hablamos mucho de lo que es la violencia sexual en base a la cercanía, a los tocamientos, pero ¿y la violencia digital? Los niños, la mayoría trae un celular en la mano a muy corta edad y ellos también están siendo sometidos a violencia digital a través de la coerción, a través de esa manera de interactuar con los niños que no sabes si está interactuando un niño con tu hijo o es un adulto, porque eso no lo sabes, y se da a través de juegos, haciendo equipos en juegos digitales, y de repente el niño no supo ni cómo y ya está mostrando sus partes íntimas, ya está mandando fotos en ropa íntima. Uh-huh. Entonces son personas profesionales, maquiavélicas, ¿verdad?, que están abusando de nuestros niños a través de la violencia digital. De hecho, estamos aprendiendo de ella. Por ejemplo, hay diferentes juegos, como se dan el Roblox, que los niños lo juegan y que los papás, al menos en lo personal, yo desconocí ese tipo de juegos en los que ahorita es muy común, de videojuegos, que los niños interactúen y que si no están la supervisión de un adulto a la hora que el niño juega esto, no sabes en qué momento el niño ya está inmerso en una situación de peligro real.

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1: Vámonos a más información, mi querido Ariel Rodríguez Sucre. Hay mucha información. Están haciendo un llamado a la gente que va a tramitar sus visas, a la gente que gusta ir a la Unión Americana, que no caigan fraudes. La verdad, hay mucha gente que se aprovecha de la buena voluntad de otras personas y les hacen los trámites engañosos para quitarles solamente dinero. Esto lo dice José María Lara Moreno, propietario de una empresa dedicada precisamente a esta actividad.

días hice un comentario igual en otras redes sociales de lo que está pasando afuera de las instalaciones de la Secretaría de Relaciones Exteriores. Hay gente, como ejemplo nosotros, yo médico, ya tengo 35 años en este negocio, y me percato de muchas malas informaciones cuando la gente viene aquí a solicitar su pasaporte mexicano y los datos vienen equivocados porque alguna persona externa por ahí le hizo la cita para su pasaporte mexicano. Y yo le digo a la gente, ¿y qué experiencia tiene esa persona en esos trámites? Es que dice que hace cita, sí, pero hay muchos cambios aquí. No se actualiza ni no sabe nada. Simplemente le quitan un ingreso a la gente, a la ciudadanía. Por ejemplo, hay gente, ahorita me tocó un caso de una persona que va a renovar su visa, y anteriormente pues era una persona que estaba casada. Hoy actualmente, pues desgraciadamente, pues ya es viuda y le hicieron, hay que hacer el cambio. Pero ahora, la respuesta correcta, ¿cómo se debe sacar una cita? ¿Por viuda o como que sea casada? Y al fin de cuentas no le perjudica nada. Un cambio, muchas veces, un cambio de viuda, de casada a viuda, llegas al consulado americano, te citan un segundo viaje y a ver si está de buenas el cónsul y te puede aprobar la visa. Si no, tu visa es rechazada. Es un proceso. Ajá. Si yo lo digo ahorita, ¿a quién voy a enseñar? A los ratas que me van a estar escuchando. Eso de dar asesorías es muy extenso, ¿verdad? Hay muchos cambios que está pasando. Y a veces nos llaman, los ratas a veces nos llaman, porque así le llamo yo, los estafadores, para sacarnos información de cómo está el sistema, que se pongan a trabajar. Es lo que deben hacer las cosas correctas. Si usted quiere una buena asesoría, usted como cliente, ahorita nos va a estar escuchando, como radio escucha, nos va a escuchar, acérquese a nuestras agencias de viaje Lara para explicarte detalladamente cómo puedas tramitar tu pasaporte mexicano, que no haya errores, y también cómo tramitar una visa, ¿verdad? Una persona, una mala información, una mala asesoría. ¿Cuánto gasta un padre de familia en los gastos? En el pasaporte, en los viajes, en la visa. ¿Cuánto va a gastar? Pero ¿sabes quién gana por lo pronto? Los ratas, los estafadores, por las malas informaciones que les causan a la gente. Entonces, tengan mucho cuidado. Aquella persona que va a realizar su pasaporte mexicano, ven aquí a pasaportes, ya sea Piranera, ya sea a Moncloa, a la región carbonífera, y solicite su documento para que usted pueda tramitar su pasaporte y no anden experimentando con ustedes. O bien, si quieres mayor información en los trámites totales de pasaportes y visas, comunícate conmigo para yo poderte ayudar. Yo no cobro asesorías, trato de ayudar a los padres de familias.

0: 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Welcome back to Noticias Expresiones. 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We have a minute left. 7:59. Aquí en Musquis, 8:59 en Piedras Negras y Eagle Pass. Nilda, back to you. Nilda, ¿me colgaste, Nilda?
1: No. Estaba viendo por la ventana un pajarito carpintero.
0: Ok, ¿y qué tal? ¿Estaba bonito?
1: Ahorita te voy a mandar la foto, si vieras qué bonito está. De verdad, qué bonito. La verdad, qué bonita es la naturaleza. Te lo voy a mandar para que veas, lo han hecho mis hijas y todo nuestro auditorio. Además, lo vamos a compartir ahí en nuestra página de Radio Kikapu.
0: Ah, bueno, sí, porque la gente que nos está escuchando, Nilda, va a decir, ¿de qué estará hablando, Nilda? Y si por lo tanto, ahora ya tenemos ese compromiso de compartir ese gran...
1: Todo. También lo que dijo Javi, ¿eh?
0: Sí, también.
1: Los videos donde los niños andan jugando al trompo y a las canicas. Hay que llevarlos a pasear a los niños, hay que distraerlos, hay que sacarlos de lo digital, tanta televisión, tanta violencia en los videojuegos. Es un buen comentario y lo hacemos con muchísimo respeto aquí en Radio Kikapu. Hay que darles vida sana, porque esta violencia que estamos viendo a nuestros alrededores no genera nada bueno, Ariel, y es muy lamentable que estamos enfrentando esta situación por cosas que ya no tienen que hacerse. Entonces, hay que cuidarnos y sobre todo no caer en enfrentamientos. Hay que cuidar mucho a los niños y a los jóvenes. Pues yo aquí los dejo en este noticiero Expresión, a nombre de nuestro titular Luis Parra y mi compañero Ariel Rodríguez Supe, y también Javier Maldonado en la producción, que le agradezco muchísimo siempre todo su apoyo. Le agradece a su servidor Daniela Treviño. Le deseo el mejor de los martes. Es martes de frutas y verduras, Ariel. Hay que aprovechar. Y pues que hay que seguir trabajando y subir toda la información. Ahorita le subo la foto del pájaro carpintero para que vea las maravillas que hay aquí en la región carbonífera. Se despide su servidora y les deseo un excelente día.
0: Gracias, Nilda. Muy amable, Nilda. Siempre, siempre muy trabajadora. Y como lo dice ella, así es, muy bonito martes. Saludos para todos. Y también déjame leer unos mensajes por acá. Bueno, dice saludos a Doña Abuela de Palau, que nos escucha, y también su esposo, el Güero Primera. El Güero Primera, dice, así dice. Saludos para todos. Y pues ya sé, había leído un mensaje que decía, buenos días, hey, no publicaste la página... En la página de Facebook, por eso te mandé la foto que me decía eso. Ya empecé a leer los mensajes. Saludos para usted, pero ella es la mamá de Ivette Zamudio Guzmán. Felicidades, que ayer cumplió años. Yo no estaba aquí ayer, perdóname, pero hoy también pues la felicitamos 2 días. ¿Qué les parece? Ella es Ivette Zamudio Guzmán, conocida como Betty y también conocida como La Choniza. Saludos para todos y a lo mejor quieren saludar a través. Estamos al aire. Buenos días.
2: ¿Qué onda, Chuchu?
0: ¿Cómo estás?
2: Aquí, pues no tenemos radio, no te vemos ahora.
0: Ah, estás al aire, te están escuchando toda la gente.
2: Es que el tronido nos fregó el radio y valió cateme.
0: Bueno, saluda a toda la gente, carnal.
2: Sí, pues reventó las bocinas. No, pues ahí estamos, hermano.
0: Órale, ahorita te marco.
2: Bye.
0: Bye bye.
2: Órale, bye. Bye.
0: Qué afortunado estamos porque nos acaba de marcar el más guapo de la Nogalera. No sé si reconocieron la voz, él es Eusebio Duarte Salazar. Muchas felicidades a todos. Es martes, muy bonito martes, como lo dice Nilda Treviño, que pues hay que explorar este día tan bueno, enseñarles nuestros hijos o a no sé quién, tratar de aprender más cosas en este nuevo día sin los celulares inteligentes. Hay que salir a tocar la naturaleza y sacarnos las los botas, los chanclas y tocar el pie. Me dice Javier que tengo una computadora. Ah, por acá también. Cintia Triple M, saludos. Y dice, ¿me podrá poner las mañanitas a mi hija Wendy Ventacor por su cumpleaños? Hoy cumpleaños. Ah, claro que sí. Saludos. Claro que sí. Y le vamos a poner estas mañanitas muy especiales. Estas duré 7 años en escribirlo. No duré 7 años en escribirlo, pero sí lo hice con todo mi corazón. Estas mañanitas únicamente nomás aquí en Radio Kickapoo lo puedes escuchar. Ahí les van las mañanitas para todos los que cumplieron el día de hoy. Happy birthday. Good morning.

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a tu amigo Ariel. Hoy por ser tu cumpleaños te lo cantamos aquí en la radio Kikapú. Mira que ya amaneció. Sé pariquino, sé guapa, sé whisky, no hay que estar sin nada que aquí.

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9 de la mañana con 13 minutos. Saludos con muchísimo cariño al señor Oscar. Con mucho gusto, señor Oscar. Ahorita de inmediato lo voy a complacer con estas canciones que me está solicitando. Vamos a seguir disfrutando mientras de esta canción que tenemos de fondo. Una canción muy bonita con un mensaje muy, pero muy bonito. Esto es Abrázame con Ángel Aguilar.

El 21 de junio es el Día del Padre, y quiero hablarte de ese papá que a veces no entiendes. El que sale temprano y regresa tarde. El que no estuvo en tu partido de fútbol ni en tu festival de la escuela. El que llega cansado y solo quiere silencio. A veces lo juzgamos, decimos, nunca está, no me entiende, prefiere el trabajo. Pero la verdad, la de los hechos, es otra. Ese papá no se ausenta por gusto. Se ausenta porque alguien tiene que salir a buscar el sustento, porque alguien tiene que pagar la luz, la escuela, la comida que tienes en la mesa. El amor de un padre no siempre se dice con palabras. A veces se dice con desveladas, con callos en las manos, con yo me encargo, tú estudia. Si hoy tienes a tu papá cerca, abrázalo. Si está lejos, márcale. Y si ya no está, recuérdalo con gratitud. Porque ser padre en Musquis y en el mundo entero es el trabajo más duro y menos aplaudido que existe. Feliz Día del Padre de parte de Radio Kickapoo, para todos los padres que cargan el mundo sin que nadie lo vea.

9 de la mañana con 23 minutos. Nuevamente saludando con muchísimo gusto a mi buen amigo el señor Oscar, que me escucha desde Sabinas, Coahuila. Vamos a ponerle estas dos canciones que sé que le gustan muchísimo. Me puedo atrever a decir que son sus favoritas. Vamos a estar escuchando Resulta con Lucha Villa y Cosas del Amor con Vicky Carr y Ana Gabriel.

9:33. Saludos para Sonia, que está en sintonía de Radio Kickapoo. Sonia, esta canción es para ti. Vamos a estar escuchando Amor Prohibido con Selena.

mascotas en el ejido La Cuchilla. El gobierno municipal de Musquis, en coordinación de la Secretaría de Salud, a través de la jurisdicción sanitaria número 3, invita a la comunidad del ejido La Cuchilla a participar en la campaña de atención de mascotas. El día de hoy, martes 9 de junio del 2026, a partir de las 10 de la mañana, en el barrio La Rampa, a un costado del campo de béisbol de Maderas. Los servicios son completamente gratuitos y los servicios que van a estar ofreciendo son vacuna antirrábica y aplicación de tratamiento contra garrapatas y pulgas. Así que bueno, pues ya saben, a todos nuestros amigos del ejido La Cuchilla que tienen una mascota, es el momento en que los puedan llevar para seguirles brindando esa alta calidad de vida que yo sé que ustedes les dan a sus mascotas. Vámonos con una canción más. Vamos a estar escuchando Amor, Amor de mis amores, con Natalia Lafourcade.

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Muy buenos días a nuestro radio escucha que nos deja mensajes, que dice: buenos días, Anaí de León, qué voz, qué bonito conduces, Dios mío, muchas gracias. En camino a Barroterán, que necesitan más energía. Oigan, qué gusto, que te vaya muy bien, que tengas un excelente día, que todo te salga de maravilla. Y hablando de Barroterán, la verdad es que ayer hubo algo que me impresionó, y más que impresionarme, me puso muy, pero muy feliz. Me di cuenta de que mis vecinos realmente escuchan Radio Kikapú. Ayer en mi casa me encontraba yo ahí ya por la tarde, después de trabajar aquí. Y en eso escucho a lo lejos, y no tan lejos, sino también muy cerca, la voz de mi compañero Javier Maldonado. Yo dije, caramba, ¿es o lo estoy confundiendo? Me decidí a salir de mi casa y vaya grata sorpresa que me llevé. Mi vecino tenía todo volumen la radio Kikapú, así que saludos a mi vecino si también me está escuchando en este momento. Regresamos con nuestro radio escucha. Amigo, que te vaya muy, pero muy bien y muy bonito en este día. Vamos a consentirte con una canción, híjole, la verdad, muy, pero muy buena. Vamos a estar escuchando a Sentidos Opuestos y Alicia Villarreal con Te Aprovechas.

Estamos a tan solo 11 minutos de terminar con Solo para Mujeres, así que vamos a meterle un poquito más de turbo, un poco más de velocidad a esta programación. Vamos a saludar también a mi amiga Cristina. Gracias, muchísimas gracias, Cristina, por siempre estar en sintonía de Radio Kickapoo. Te quiero consentir con la siguiente canción. Vamos a estar disfrutando Cobarde con Yuridia.

Saludos para Cintia Triple M, que me dicen ahí, muy buenos días, escuchando desde temprano Radio Kikapu. Muchas gracias, mi querida Cintia. De verdad, de todo corazón, muchísimas gracias por siempre estar en sintonía de Radio Kikapu. Vamos a complacerte con la siguiente canción, también una canción muy buena, una canción muy bonita. Oigan, están poniendo puras caras el día de hoy. Vamos a estar escuchando Recuerdos, Tristeza y Soledad con Marco Antonio Solís y Jessie y Joy.

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10 de la mañana con 2 minutos. Continuamos con más saludos. Saludos para mis amigos que se encuentran trabajando. Ya se están reportando, dice, andamos aquí trabajando al millón. Saludos para El Alto, para Pepo, para Jonathan, para Ariel Ramírez. Y por supuesto, para que sigan así de trabajadores y se sigan motivando. Y agradecerles que escuchan Radio Kickapoo. Vamos a complacerlo con esta canción que tenemos de fondo. Ellos son Grupo Frontera en compañía de Mr. Chivo con ¿Qué haces por acá?

Desde Saltillo, Coahuila, hasta la Villa de Palau. Un saludo bien especial para la familia de Rogelio Rocha que nos está escuchando en este momento. Rogelio les manda un saludo con muchísimo gusto a su familia y por supuesto vamos a complacerlos para que sigan teniendo y disfrutando de este gran día. Esto es Teléfono Descompuesto con Jaime Murrieta.

Seguimos recibiendo más mensajes. Saludos para todas las personas que nos están escuchando de la oferta para el Chícharo, para Manuel, para Javi, para la China, para Doña Griselda, para el Chino, para Saúl y para el Bombis, para Don Trine, para Felipe, para Francisco, que todos ellos andan bien chambeadores. Muchísimas gracias por esos bonitos mensajes. Todavía tengo algunos pendientes, tranquilos. Ahorita con muchísimo gusto los voy a complacer a todos ustedes. Vamos a seguir disfrutando de Casi Siempre Estoy Pensando en Ti con Sonido Master.

10 de la mañana con 19 minutos. Saludos a mi amiga Mayumi, que anda a todo lo que da trabajando ahí en su puestecito. Échale muchísimas ganas, Mayumi. Síguele al buen ritmo que te está dando Radio Kickapoo. Vamos a complacerte con esto que es A Contragolpe con Chicos de Barrio.

de cabina, 864-126-1065. Déjame un mensaje de WhatsApp. Hazme una llamada a línea directa para programar esa canción que no puedes sacar de tu cabeza. Saludos a mi amiga Vicky. Gracias por estar en sintonía. Muchísimas, pero muchísimas gracias. Vicky, acompáñame a seguir disfrutando de esta canción. Vamos a estar escuchando algo de Gerardo y su cuarta dimensión. Esto es Baila Así.

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buenos días. ¿Cómo están? ¿Cómo están? Son las 10:38 de la mañana, es 10:38. Se metieron en el web de Guinness, así que ya llegamos a recordar en esta hora para iniciar este programa que se llama Música del Ayer. Pero antes de todo, vámonos con las temperaturas. Bueno, vamos. En Piedras Negras y Eagle Pass están en 30 grados en Celsius, 86 grados en Fahrenheit. Aquí en Melchor Musquis, Coahuila, ahorita ya estamos en 28 grados en Celsius, 83 grados en Fahrenheit. Me dice mi celular inteligente. Déjame les digo qué me dice. Hey, Ariel, how's it going? 35% chance of rain today for Musquis, Coahuila. Pero resulta que 35% significa, no quiere decir que todo Musquis, están las lluvias ahí, pero pues ahí andan las lluvias, pero se me hace que ya no va a llover, pero va a haber aires alrededor de 15 millas por hora, a más o menos como a las 5 de la tarde, 6 de la tarde más o menos, y pues ya, eso es todo para el día de hoy. Ya mañana veremos a ver si llueve. Supuestamente mi celular inteligente me dice que no va a llover miércoles y jueves. Y pues vamos a ver eso, pero ojalá que siga lloviendo. No sé si les son fanáticos del NBA basketball, pero anoche pues los Spurs ganan 115-111. Se fueron a Nueva York y pues allá no pensaron que iban a perder, pero no, pues resulta que ganaron. Y pues la liga, pues si acaso no sabes cómo se trabaja esto, juegan de cuatro, los mejores cuatro, los primeros, el mejor equipo, para que lo entiendan, el equipo que gane cuatro partidos consecutivos es el que gana el campeonato. Y pues los Knicks de Nueva York van 2 ganadas. Y los Spurs de San Antonio, Texas, pues llevan 1 ganada. Y pues vámonos para más música. ¿Qué me dicen por acá? Desapareció la señal, estación Barroterán. Ah, caray. Pues vamos a ver qué pasa, a ver si tengo más datos más después. Y a ver qué nos pasa, pero por lo mientras, vámonos con música del ayer. ¿Has querido una persona y se dejan por X cosa? Y pues, ¿qué les parece Grupo Indio? ¿Por qué nos dijimos adiós? También saludos a todos los taxistas que ya nos están escuchando. Y pues vamos, nos escucharemos los dinosaurios también. Y si te quieres casar, pues qué tal unos par de anillos. Ahorita regresamos después de estas 3 melodías para que empiece a recordar y trabajar escuchando la radio Kickapoo. Muy buenos días.

Saben, tuve tantos trabajos. Fui lavaplatos, mesero y cocinero, peón y albañil, ayudante de mecánica, un mil usos cualquiera. Pero ahora les quiero contar de cuando era taxista.

0: Y muy buenos días, ya estamos día 9 de junio 2026, ya es martes. Tecamape.
1: Es el destino,
0: 864-126-1065. Otra vez, 864-126-1065. Es el número de aquí en cabina.
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0: Estamos en este programa Música del Ayer. Si quieres recordar una canción conmigo, mándame un WhatsAppazo.
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0: Ariel, dime.
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0: Es que ya lo odio bastante.
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0: Pero cuando lo conocí fue en un café.
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0: Así que puedes ponerme la canción de los Absence, fue en un café. Claro que yes.
1: 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Ay, amor.
0: No, hombre, yo tuve una novia que se llamaba Mari. Era del rancho.
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0: Y se me fue para Estados Unidos, Ariel, y se casó. Ya nunca regresó.

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1: De la lluvia. ¿Puedes ponerme al ritmo de la lluvia? Yes, en inglés. Vámonos con esas tres canciones. Seguidita, música del ayer. Radio Kickapoo.

¿Por qué será, chiquita? ¿Cómo se la están pasando? Está bien agradable allá afuera, está nubladito, así, tal vez un poco mochornoso, pero está a todo dar. Saludos para todos, estamos en este programa Música del Yesterday, del ayer, ahí sean en la camona. Vámonos con más música para que se sigan relajando. ¿Qué tenemos aquí por acá? Me dice, buenos días Ariel, saludos para el barrio La For, una canción del grupo Azteca. Amiga mía, saludos, claro que sí, saludos para al barrio La For. También mi tocayo Jorge Ariel me dice, buenos días Ariel, tocayo. Dice Pepo, que le pongas una rolita para él y el Yunan y el maestro Ariel. Una de Apache Viento que anda trabajando al millón acá en el alto haciendo una zanja. Fíjate, me mandaron una foto y ya ahí la llevan. Saludos, la zanjota que están haciendo. Saludos, que sigan trabajando. También el buen amigo Saulín. ¿Qué onda, Saúl? Oye, es como si has enflacado. Necesito pues empezar a entrenar así como lo haces tú. Porque yo en vez de enflacar me estoy poniendo más... Bueno, saludos, me dice Ariel, buenos días, ponme una canción de José José, Mi Vida. Claro que sí, amigos, vienen estas tres canciones seguiditas, sin comerciales, nada de papa lavada. ¡Súbele!

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1: Ya son las 11 con 16 minutos. It's 11:16 a.m. Muskie's time. Se me tardó ni cotí me tardó todas. Mientras que allá en Eagle Pass ya es la hora de la papa, es 12:16, allá 12:16. Saludos, saludos para Chita, la profe Chita Obregón y Pepita Obregón también. Saludos que siempre nos están escuchando. También me marcó la más bonita de Palau, que nomás trabaja mediodía el día de hoy y pues quiere escuchar algo de José Luis Perales. Y ahorita se lo ponemos también. Vicky, saludos también para Vicky. Dice que la programación está excelente. No me quiere pedir una canción, pero que sí le mande saludo de bebé. Claro que sí. Ahí te va, Vicky. Cuchi, cuchi, cu. Muy buenos días. ¿Cómo están? Y también, ¿qué me dice por aquí? Chambelán, ¿ya pusiste algo de los Bukis? No, no, pero no te preocupes, todavía estoy aquí y claro que sí, te lo voy a poner, Cintia Triple M. Vámonos con estas canciones, estas melodías que nos recuerdan el pasado y pues suspirar. Ay, ay, ay, ay, ay, así suspiran o nomás. ¡Buenos días!
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0: 11:29 p.m. Las 11:29. Se metieron en el continuo hábito quizá capia. Y muchas felicidades para la señora de El Primo County, Wendy Bentecourt, que hoy está en manteles largos. A ver si me invitan un mensajito por acá. Y con mucho gusto iré hasta allá. Tenemos una llamada. Vamos a escuchar. ¿Estás al aire, Radio Kickapoo?
1: Bueno.
0: ¿Sí?
1: Oiga, ¿no tiene a los pulpos?
0: ¿A los pulpos, sí?
1: Sí, con la canción, pero no es lo que te queda, no. Esa ya está bien trillada, ya. No, quiero Por Amor a Él.
0: Por Amor a Él.
1: Una canción que cantó el grupo Zaz, pero yo voy mejor con la original, con los pulpos.
0: Muy bien, ahorita te lo pongo, amigo. Saludos
1: por
0: para quien.
1: Por amor a él, Ariel, por favor. De parte de Chuy.
0: ¿De Chuy?
1: Sí.
0: Saludos, Chuy.
1: Sí, la canción Por Amor a Él con los pulpos, mi amigo.
0: You got it, take it away. Gracias por estar con Radio Kickapoo. Nos vamos con más canciones. Saludos para también para Ram Baby, que nos está escuchando en Eagle Pass, Texas. Y pues quiere escuchar algo de Richie Valens, es que es música del ayer, que se llama Donna. Y para Chuy, que nos acaba de marcar, quiere los pulpos, Por Amor a Él. Y también tenemos por acá, dice: buen día, por favor, la canción Siluetas con Johnny Laboriel. Muchas gracias, saludos también. Y aquí se equivocaron un mensaje que me habían mandado. Pero le pedí una canción, es que me mandó un amortiguador y me dijo, ¿puedes darme el precio por el amortiguador? Bueno, pues, ¿qué te parece si unos 20 pesos? Me equivoqué de número, me dice, bueno, aprovechando, dije, ¿quieres una canción? No, mejor borró todo. Saludos para todos, no importa, todos hacemos errores. Lo importante, después de un error, es como te comportes. Hay que arreglar nuestros errores y tratar de ser mejor que ayer. Vámonos con esto de Richie Valens, que se llama Donna.

0: Y cuando nos acercamos, ¿verdad? Por la ventana, por el vidrio. Entonces, ¿yo cómo les puedo dar una atención?
1: No, pronto tienes que volver.
2: Saludos para todos, ¿cómo están? ¿Cómo se la están pasando? Yo estoy muy contento que ya esto lo de la... de los candidatos, que qué bueno que ya ganaron los los partidos que ganaron.
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0: Y pues hoy continuamos. Acuérdense que a las 11:50 viene de parte de Radio Educación por un diccionario a la imaginación.
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0: Y pues estamos escuchando música del ayer.
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0: Viene Yulisa, viene José María Napoleón. ¿Y qué les parece si bailamos un poco con el Bule Bule?
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1: Música del ayer.
0: Sentirte tan cerca de...
1: Nos vamos con un diccionario.
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1: A la imaginación.
0: Vamos, don Matiri.
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0: Don Matiri. Vamos ya.
1: Ceremonia del té. Vamos a aprender sobre de la ceremonia del té. Ahorita regresamos con Let's Listen to Your Song.
2: Para un diccionario de la imaginación. Guía rápida de historias y palabras. Ceremonia del té. Al japonés Zen no Rikyu se le considera una de las figuras más importantes de una ceremonia muy tradicional, la ceremonia del té. Aunque originaria de China, esta ceremonia fue importada desde el siglo XII a Japón, donde se popularizó hasta convertirse en un acto ceremonial vinculado de manera inherente a la cultura japonesa. La ceremonia del té es un ritual que eleva la sencilla tarea de preparar un té para un invitado y toda una suerte de arte. Esta ceremonia implica una intrincada serie de movimientos realizados en un estricto orden y muy apreciados por sus destinatarios. Zen no Rikyu estableció muchas normas que hasta el día de hoy se utilizan para esta ceremonia. Nacido en Osaka en 1522, estudió con varios maestros desde niño, donde se formó en las artes del té. Sirvió a varios señores feudales que quedaron maravillados con la exquisitez y refinación de sus rituales para el consumo de esta aromática bebida hecha con té verde. Uno de ellos, Totomi Hideyoshi, el gran unificador de Japón e invasor de Corea, al ver que Zen no Rikyu era muy famoso y con el temor acaso de que algún otro caballero feudal quisiera utilizar sus servicios, le ordenó suicidarse. Tenía 70 años cuando lo hizo. El 28 de febrero de 1591, mediante otra ceremonia, esta de índole mortal, conocida como seppuku, escribió poco antes de clavarse una filosa espada en el vientre. Bienvenido a ti, oh gran espada de la eternidad.

Zen no Rikyu entró, en efecto, a la eternidad, pues hasta la fecha se le reconoce como la figura histórica de mayor influencia en la ceremonia del té. Hasta su muerte, mantuvo una filosofía que consiste en saber apreciar cada reunión donde se ha de beber el té de manera ritual, por tratarse de un momento único que nunca se podrá revivir de forma idéntica. Además, estableció los principios que han de incorporarse a la ceremonia del té: armonía, respeto, pureza y tranquilidad.

Una ceremonia es un acto solemne que se lleva a cabo según normas o ritos establecidos. En su sentido más básico, es un ritual. Otra definición afirma que la ceremonia es la acción o acto exterior arreglado por ley, estatuto o costumbre para dar culto a las cosas divinas o reverencia y honor a las profanas. Hay ceremonias que tienen que ver con la circuncisión, con el matrimonio, con la coronación de algún soberano, con la realización de musas o eucaristías, y con ceremonias de índole civil como el juramento a la bandera, pasar revista en actos militares o casarse mediante un juez laico. Están también las ceremonias celebradas en Semana Santa o la ceremonia del grito de la independencia o la de la comulgación de la Constitución, o las realizadas cuando se entrega un premio, cuando se inician o finalizan cursos escolares o se obtiene un grado académico. En términos etimológicos, la palabra ceremonia, como nos informa Ricardo Soca, proviene del bajo latín ceremonia y esta del latín clásico caeremonia, entendida como un rito religioso o un gesto de veneración o reverencia. El origen de la palabra se establece a partir del nombre de la ciudad de Caere, hoy Cerveteri, que 1000 años atrás fue la principal ciudad etrusca. En la literatura tenemos varios ejemplos de narraciones que tienen que ver con el acto de celebrar. Marta Traba, por ejemplo, escribió un libro titulado La ceremonia del verano. Carlos Fuentes, Ceremonia del alba, que es otro título para su obra teatral Todos los gatos son pardos. Federico Patán y su ceremonia perfecta. Y, por supuesto, La ceremonia del adiós, de Simone de Beauvoir, donde cuenta su despedida durante la agonía de su compañero de toda la vida, Jean-Paul Sartre.

Volviendo a la ceremonia del té, esta se considera como una de las tres artes clásicas del refinamiento japonés, siendo las otras dos el kodo, o apreciación del incienso, y el kado, o ikebana, el arte de los arreglos florales. Los orígenes del ritual en torno a la preparación y consumo del té verde se remontan al budismo zen y al año 815, cuando tras su regreso de China, donde el té ya se consumía desde hacía más de un milenio, el monje Eishu se encargó de preparar personalmente un té para el emperador Saga. Lo que hizo el monje Eishu fue preparar lo que en japonés se denomina sencha, que es una mezcla de hojas de té verde sin triturar, que se someten a una cocción al vapor, se secan y se enrollan para su posterior consumo, hervidas en agua. La ceremonia del té, aparte de que su ritual consista en consumir esta bebida, tiene como propósito no solo beberla y saborearla, sino atender con sumo cuidado, cortesía y afabilidad hacia los invitados. Tiene que ver con la estética del acto, pero también con el cariño, con el corazón. El anfitrión debe darse por completo en ese ritual y el invitado debe recibir esa taza de té con verdadera gratitud. A final de cuentas, la ceremonia del té se trata de darse y compartir, de ser agradecido y compartir. Es entender también al mundo a través de los sentidos. Según Malena Higashi, autora del libro El viento entre los pinos, un ensayo acerca del camino del té, ya que en Japón no se habla de ceremonia para referirse a este ritual, sino de camino. A esto se le da el nombre de shado, o camino del té. Esto lo supo bien el legendario maestro Zen Norikyu, quien aseguraba: cuando este camino deseas seguir en tu corazón, es donde encontrarás a tu propio maestro.

Para la escritora Mona Cholet, el té representa el tiempo en estado líquido, caliente y perfumado. El té es tiempo, como afirma la ya mencionada Malena Hihachi, quien se pregunta, ¿cuál sería entonces la naturaleza del tiempo en el chado o camino? ¿Y qué pasa con esa temporalidad en la vida cotidiana? Quizás sea demasiada filosofía para una simple taza de té, pero no lo es. Así como hay maestros en Japón que perfeccionan el arte de la arquería, de la caligrafía, del origami, de la comida, del atuendo, de los arreglos florales, eso, más que un aprendizaje, es un camino espiritual que busca la perfección. Son caminos del alma, al igual que los emprendidos por monjes en la soledad de sus ermitas. ¿Qué somos cuando hacemos té y lo compartimos con otros? Tal vez solo sea un acto de preparar, verter y beber, pero también puede ser un camino para un desarrollo espiritual que busca conectarse de corazón a corazón, de alma a alma, con los demás. Participamos en este programa Juan Ramírez, Lourdes Mugenburg, María Eugenia Pulido, Mauricio Carrera y Pilar Muñoz.

0: Ya llegó la hora. ¿Cómo están todos? ¿Qué ahora sí les puedo decir? Buenas tardes. Good afternoon. Tane Pichaye. Ya vamos a iniciar este programa que se llama Let's Listen to Your Song. Ahora sí se vale de todo. Si quieres seguir escuchando música del ayer, adelante. Música del presente, adelante. Lo más nuevo y también canciones del futuro que no han salido, también son bienvenidos. O si tú lo cantaste o tienes un grupo musical, quieres que se escuche aquí en la radio, mándamelo y aquí lo ponemos sin decirles esa palabra tan fea y nomás tiene dos letras.
1: No.
0: ¿Quieres bailar? Me acuerdo cuando ahí va los bailes aquí en Estudio Las Palmas. Lo puedo decir porque ya no existe Estudio Las Palmas, de donde llegaban los grupos. Y pues aquí en Coahuila, aquí en Musquis, Coahuila, pues la gente caminaba así en círculos a ver quién estaba parada solita. Baila más. Y te miraban así de abajo para arriba a ver cómo andabas vestido. Y luego te decían, no. Vámonos con más música. Vamos a empezar este programa. Vámonos a brincarnos el charco. Luego vamos a brincar a ese Río Bravo o Río Grande, como quieras llamarlo, y saludar a la gente del Puente Internacional número 1, el Puente Internacional número 2, la que conecta Piedras Negras y Eagle Pass, Texas. Nos vamos por toda la Main y luego llegamos a la calle Veterano, le damos para la izquierda. Le damos y le damos hasta llegar hasta el otro semáforo. Y una cuadra más para adelantito está la Maternidad, la Piedad, donde nos escuchan los babies que acaban de nacer. Lo primero que escuchan es la radio Kickapoo. Así que les mando saludos. Cuchi, cuchi, cu. Saludos a todo el staff del Dr. López. Dr. López himself, que siempre escucha la radio Kickapoo y siempre nos deja un gran mensaje, como el mensaje que vamos a escuchar en este momento.
2: Ariel, buen día. Un saludo a la gran y soberana y futbolística nación. A toda la gente de Musqueque, que va a ver goles. Igual a la gente del Ejido, a los hermanos Mascobos, que vamos a estar muy atentos a ver cada gol, cada falta, cada tarjeta roja, cada selección que va a ser su mejor papel. Como en la política siempre hay ganadores, los candidatos a todo lo que dan, igual que en la Copa. Los equipos, cada uno defendiendo sus votos. Ojalá que todo sea para bien de la comunidad y que se acabe todo esto que está sucediendo, que no se mira nada bien, porque no es un buen ejemplo para las gentes que nos van a venir a visitar de otros países. Es importante dar un buen ejemplo. Hay que ponerse el casco, especialmente en las esquinas, en los altos. Hay que tomar líquidos. Hay que rehidratarse con la verde, blanca, roja y azul. Pasado mañana empieza la fiesta, que es un balón como el mundo que va a rodar y rodar como más de un mes. Esperemos que tengamos muy buenos resultados. Saludos.
3: Circuitos de audio y video, llamando a la Torre Central de Telecomunicaciones.
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Así es, ya va a empezar el FIFA World Cup 2026. El fútbol. Fíjate que yo no sé nada. Ay, discúlpame, pero quién sabe cada vez que cuántos años. Y lo hacen en México, yo creo que no sé nada, fíjate. Pero sé que los radioescuchas me van a mandar toda la información y con mucho gusto les diré. Vamos con más música y me dice mi hermana La Lupe, María Guadalupe Rodríguez. La pipa. Dice que quiere escuchar algo. Me dice, ah, little brother, quiero escuchar algo. Soy de la calle. Soy de la calle, Lupita, no manches, no manches. Por el bien de Coahuila, ya cámbiale, hermana, ya cámbiale. Vámonos con esto, con Arnulfo Jr., que se llama Soy de la calle. Súbele, súbele. Pero súbele.

It is now 12:16 p.m. 12:16 de la tarde. Metaru News y Metaru Gutoask. Día 9 de junio ya. Este es el mes de los papás. Y siguen escuchando Radio Capucar porque de repentazo vamos a estar regalando cosas para todos los papás. Quizás hoy, quizás en la tarde, quizás a las 3 de la mañana, quizás mañana, no sé, no sabemos. Pero si eres fiel radio escucha que nunca duerme, pues podrás ser el próximo ganador. Vámonos con más música. Oye, es el doctor López, me dijo, dile que eres de América. A ver qué te responden. Y fíjate que sí, es lo que escuchas acá en México, que América, que las Chivas, y no, no. O sea, sé que se escuchan mucho. Pero vamos a preguntar. Mira, aquí me mandó unos datos a Saulín. ¿Qué huele, Saúl? ¿Cómo estás? Dice, desde el año 1986, fíjate nomás, 1986 que no había mundial en México, aquí en México, fíjate, yo apenas tenía 7 años y tengo dos camionetas que son del año 1986 y fíjate, pues yo no sabía, fíjate que no sabía, gracias Saúl y pues claro que sí te voy a poner esa canción amigo, el Saúl quiere escuchar esta melodía que dice más o menos... Así.

Saludos, saludos para todos. Muchas llamadas. Gracias por estar marcando la radio. La cabina de radio Gigapú es el 864-126-1065. Vámonos con más música. ¿Qué nos dice Vicky? Dice, buenas tardes, aquí molestándolo nuevamente. No, hombre, a mí no me molesta, no me molesta. Sígueme marcando. Dice, ahora sí, compláceme con una canción de duelo para que ya no duela el corazón, por favor. Claro que sí, Vicky, aquí lo tengo. Yo nomás te pido una cosa, Vicky, y eso es... ¡Súbele! Hasta que se reviente esa bocina, Vicky.

It's 12:28, 12:28. 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Suave de Guinness, suave de Capilla. Saludos para todos. Tell a man standing on a bandstand. Let's listen to your song. No, yo creo que ya saben qué significa eso. Vamos a escuchar tu canción. La que tú quieras. 864-126-1065. Así como como lo hizo el amiguito Osiris, que siempre está escuchando la radio, me orgullece que pues que los niños chiquitos nos están escuchando de todas las edades, de mi edad, más jóvenes, de las edades de Luis Parra y más grandes. Saludos, gracias, bienvenido, gracias por escoger Radio Kickapoo. Y aquí estamos para complacerles como Osiris, que dice salúdame a mi papá y pues a mi abuelita, y pues quieren escuchar algo de Rocío Dúrcal, La gata bajo la lluvia. Amigo Osiris, te pido una cosa y eso es

0: Aquí tenemos al aire César Guajardo, el señor de las canas. Adelante, ahora, César.
1: ¿Quién se la sacó? Ahora es, me pegó.
0: Gracias, César. Ahora te ponemos a uno de los caminantes. Y saludos para esa cosa sabrosa y deliciosa, Israel Pérez. Vámonos con los caminantes. Esta melodía que dice más o menos así.

Riseña, y pues quiero escuchar algo de Alejandro Fernández, Eres lo que no se olvida. Vamos a escucharlo aquí en Radio Kickapoo. Juanita, súbele.

It is now 12:45, 12:46. Se acaba de mover el minuto, se metieron en su niña, pide que cutó así que pie. 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Dice Estefanía que anda con su mejor amigo Estefan. Y es que coincidencia, ¿no? Que te imaginas yo encontrarme una amiga que se llama Ariela. Saludos para ellos. ¿Quieren escuchar algo del grupo pesado? El grupo que vale lo que pesa. Una rolita que se llama Loco. Yo nomás les pido una cosa y eso es...

It's 12:51, ya nomás nos quedan 9 minutos en este día tan bonito que es martes, día 9 de junio de 2026. Vámonos con más music que sigue por acá. Vamos a saludar, voy a matar dos pájaros con una piedra y pues voy a saludar a los Bukis. Digo, a los Bukis, porque está el Buki que siempre pide canciones del Buki. Y también para Gustavo Benavides, siempre está checando el AMSA, a ver cómo se actualiza, a ver si ya lo compraron, etcétera, etcétera. Están allá en el Rodríguez Ranch. Y también para saludar a Cintia Triple M, que también le encanta las canciones del Buki. ¿Y por qué no les ponemos una canción que ya está muy famosa, que nadie se aburre de esta canción porque lo siguen solicitando mucho? Es Marco Antonio Solís con Karol G, Coleccionando Heridas. Súbele, súbele.

0: Súbele hasta que se reviente. Y te hicimos caso y valió.
1: Saludos para toda la raza de acá de la Nogalera. Saludos, saludos. Que se les reventó la bocina. ¿Oyeron cómo se oyó? Eso no era de error de la radio. Eso fue un video que ahorita lo voy a subir en las redes sociales de Radio Kickapoo a través de Facebook. Pues me hicieron caso y pues se les reventó esa bocina que sí le subieron. Mira, lo van a escuchar otra vez. Ahí va.

Así es, ya estamos en la recta final, ya nomás una canción y nos venimos y regresamos con música en country para que se relajen. Saludos para toda la racita ahí en La Noga, especialmente para Marcos Robles, que está ahí siempre haciendo la gran cocina. También todos los taxistas que están ahí por la tienda grande, conocida ahí en La Nogalera. Saludos para la familia Chávez. Saludos para Ricky Guima, Cristian también, Cristian Guima y Juan Guima, que están ahí trabajando en un taller, siempre trabajando. Y claro, no se me olvida el más guapo de La Nogalera, Eusebio Duarte Salazar. Es él que te marca a las 3 de la mañana. Y pues no te vas a arrepentir si le contestas. Por eso le vamos a poner esta rolita, porque ahora esta canción ya es de...

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Ya estamos en la hora country. Es tiempo de relajarnos. Relax. Baby, you're not mine. We've got something. Pero déjame leer esto que se oye muy interesante para que lo escuchen antes de relajarnos demasiado. Dice: hola Ariel, buenas tardes. Yo he sido testigo de tres mundiales que se han celebrado aquí en México. México 1970, México 1886, yo creo que 1986, y ahora México 2026. Soy de la edición limitada, y en cuanto a la canción que pusiste después del comentario del doctor, te diré que la famosa Chiquiti Boom Boom del Mundial del 1986 es la actriz y cantante mexicana Mar Castro. Saltó a la fama internacional durante estos tres tras protagonizar lo icónico y breve comercial para la cerveza. Así es, la Carta Blanca. Dicho anuncio aparece entre la multitud bailando y cantando a la pagosa porra Chiquití, pum bum, la bim bum ba, la bim bum ba. Lo vi y salió ser bautizada por el público y en los medios de esa época como la novia del mundial. Sí, sí, sí es. Así me estaba platicando el doctor López, que se hizo muy famosa. Y ahora sí, vamos a relajar. Gracias por eso, Arturo, gracias por compartir esa información y muchos saludos. Qué buenos que ya estuviste en tres mundiales. Afortunado. Yo también puedo decir que pues yo ni me acordaba. Tenía 7 años en 1986, todavía ni memoria tenía. Y pues ahora, 2026, vamos a ver cómo va a estar. Déjame regresar esta rola, One Night at a Time. Un día, una noche a la vez, que dice George Strait. Súbele.

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Good afternoon, good afternoon. Muy buenas tardes a todos. Aquí tienen a su tía Mariana. Ya llegó. I am here. Ya son las 3:04 aquí en Muskies. Allá en Eagle Pass y Piedras ya son las 4:04. Y ya estamos el día 9 de junio. Va volando el tiempo, como siempre. Nunca para. It's not gonna stop, it's just gonna keep going. Y ahorita estamos en la hora de los hottest hits con tu tía Mariana. Vamos a disfrutar en estas 2 horas con la música, pero bien hot, hot. Ahorita voy a poner una canción. No sé si se acuerdan de esta canción. Yo sé que conocen esta canción. I mean, it's everybody knows Britney Spears. So, I'm going to put it on. Voy a poner la canción de Britney Spears. Esta canción se llama Oops. I did it again. Remember, ¿se acuerdan que aquí estamos? Si quieren pedir una canción, we're always going to be here. El número de aquí en la cabina es 864-126-1065. Disculpa. Y vamos a estar aquí. So, we're waiting for your messages. Estamos esperando sus mensajes y sus llamadas. All right, let's go and let's jam out.

0: everybody. It is now 3:23 con 20 minutos. Se ni suapta que pie. Y esa es la hora de aquí en Muskis. Yo Muskis, quien es para piacerse. Na kame que se ni pie. Ni suapta que ni cote. 421 over there. Nico Paz en Piedra Negras. 4 con 21 minutos allá en Piedra Negras en Eagle Pass. Y ojalá que estén gustando la música que estoy poniendo, because I feel like everything should be in my playlist. Porque, pues, ¿qué creen? Que ayer jugaron mi equipo de San Antonio Spurs, pues, ganaron. Pero como quiera, todavía falta para que ellos jueguen. Todavía falta que, pues, los New York Knicks, ya tienen dos que ganaron. Y un equipo tiene que tener 4 para ganar. Entonces es el equipo que va a ganar el series. Y está bien feo por allá en Nueva York. Yo no pensaba que la gente era así muy feo. Nomás porque los fans de San Antonio Spurs están usando los jerseys, las playeras de San Antonio. Andan atacando mucha gente. No nomás agresivos. Están rompiendo todos los jerseys, las playeras, de lo que están usando, algo que tiene que ver en San Antonio. Pero ellos no tienen la culpa porque están, pues, ellos tienen derecho para escoger, ¿verdad? ¿Qué equipo quieren apoyar? Pues, escogieron los San Antonio Spurs y la gente de allá en Nueva York, yo no pensaba que iban a hacer cosas así. It's really, really ugly. But anyways, go Spurs, go. Siempre aquí estoy en Muskis apoyándolos. Y ahorita voy a poner una canción, no sé si les van a gustar. Es una canción muy popular. It's like in the 70s or 80s. I don't even know what. I gotta look it up. Tengo que ir a verlo en internet para sacar qué año salió esta canción. Pero está muy popular, está en inglés. Pero ahorita les voy a poner un poquito de mixteado en Spanish and English. Esa canción se llama Stand By Me. So, let's listen to it.
1: All right, energy boys, let's do this.

0: All right, como les dije, esa canción, Stand By Me, salió. Yo no sabía, pero tuve que ir a ver en internet porque me gusta la canción y siempre le, you know, le pongo en mis playlists. Pero esa canción salió en abril, el año 61, 1961. Fíjate que hicieron una película también, Sandlot se llama, y salió esa canción ahí. It's a really good song. Fue, ¿cómo se dice? It was in the Billboard Hottest Hits, one of the top charts, pues, y salió en número 4, el top charts, pero está muy bonita la canción, por eso tuve que ponerla. Y saludos a todos los que están escuchando Radio Kickapoo, and we always thank you, muy agradecidos que siempre están escuchando Radio Kickapoo. Ahorita vamos a poner una canción de Fuerza Régida con Grupo Frontera. Here we go.
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1: ¡Fierro pues! ¡Márquele, compa Carlos! ¡Sí, sí! ¡Ale, vale!

All right. Estaba bailando, I was dancing, y lo. Pero me están pidiendo una canción y tengo que ponerla. Ya son las 3:32 minutos. Dice Neroapte que ni su pie. Aquí en Muskies, es la hora aquí. Y aquí dice: me puede dedicar para Doña Gris de la oferta nueva con una canción de Pepe Tovar y los Chacales. Que la noche vamos. No, la noche va a tomarse unas caguamas con esas rolas. Ok. Ahorita sí se las ponemos. Y muchos saludos. And you guys have fun. Y diviértense. Pues aquí va tu canción. There we go.

Okay. Estaba bailando con la música de Metallica. Me encanta a mí el rock, como que me da mucha energía eso. ¿Cómo les gustó la canción? Bueno, pues íbamos a poner Los Tigres, pero escogimos el live mejor. Pero como quiera, estuvimos aquí, yo y mi compañera Silali, cantando fuerte, porque nos gustan Los Tigres. Y ahorita voy a poner una canción también. Es uno de los viejitos, pero it was good. It was one of the hottest hits. So, vamos a poner una canción de Los Temerarios. Esa canción se llama O Él o Yo.

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All right. Pues ya son las 4:06. It's now 4:06. Se niego todo hace capier aquí en Muskies. Y estábamos poniendo música. I don't know if you guys, ojalá que les gustó el playlist que les puse. Porque aquí yo y mi compañera estábamos cante y bailando. Pero aquí estamos. No olviden que aquí estamos para si quieren escuchar una canción específica, las que a usted les guste. Aquí estamos en la cabina. El número de aquí, la cabina, es 864-826-126-1065-1065. So, si quieren escuchar una canción, pues aquí estamos. Y como siempre les digo, muchas gracias por estar escuchando siempre a Radio Kickapoo.

All right, it is now 4 con 14 minutos. Y todavía estamos en los hottest hits. La canción que ustedes quieren escuchar, que sea los hottest hits, pues se los pongo. Y ahorita me están pidiendo una canción. Y muchas gracias por estar escuchando al Radio Kickapoo. Aquí me dice, buenas tardes, tía Mariana, saludos. Sí, saludos a ustedes también. Para el barrio de La Ford, una canción de La Rage Against the Machine. Y la canción que se llama Testify. Pues sí, se los pongo ahorita. Y muchos saludos a toda la gente que están escuchando Radio Kickapoo. Y que disfruten su bonito tarde. Aquí vamos a estar. No olviden que pueden hablar aquí o mandar un mensaje por WhatsApp. 864-126-1065. Bueno, aquí vamos a poner la Testify de Rage Against the Machine.

Hola, hola, buenas tardes. Ya son las 4:36. Ya mero nos llega la hora del rock y estamos aquí escuchando todos los hottest hits. Y en verdad hoy me disfruté poniendo música. No estaba tan perdida para escoger música, las canciones que puse, porque estuve muy, no sé, muy alegre hoy. Porque, como les dije, cuando llegué, recién llegué, ganaron mi equipo San Antonio Spurs y pues me levanté, me desperté con un buen humor y me limpié mi casa y luego pues traje mi lonche y estoy disfrutando el día de hoy y ojalá que les gustó mi playlist y me están mandando mensajes que pues que les pusiera más también canciones y eso pues también me alegro porque yo sé que la gente está escuchando. Ahorita vamos a poner una canción. Esta canción pues me gustó mucho. La canción se llama ¿Qué haces por acá? Y Grupo Frontera con Mr. Chivo. Así que vamos a ponerla.

pues ya son las 4:58. Ya nomás nos falta una canción para la hora, la programa de los Hottest Hits. Y vamos a seguir, voy a estar aquí, voy a seguir poniendo música, pero vamos a seguir la otra programa que es la Rock, la hora de Rock. Ahorita vamos a poner la última canción por el día de hoy para los Hottest Hits. Va a ser Carol G con Marco Antonio Solís. Así que ahorita los veo.

Pues ya ven, pues ya se escucharon cuando suena eso, pues ya es la hora de rock y es, todavía estoy aquí, no voy a ni una parte hasta después. Bueno, pues me quedo como quiera porque tenemos pues la programa, la talk show de Zero Limits, Cero Límites. Aquí están mis compañeros, pues están abajo allá. Ahorita Silali tiene su programa de Voces de la Tierra y para que lo vean o sigan escuchando la música también, aquí vamos a estar. Estamos haciendo todo. Siempre tenemos que hacer algo y siempre estamos trabajando, aunque no estén aquí, porque andan haciendo otros trabajos para compartir con todos ustedes. Y muchas gracias por estar escuchando siempre con nosotros. Y aquí vamos con la música de rock. Si quieren escuchar una canción en Spanish, en español, que es el rock, se los pongo con mucho gusto porque ahorita voy a poner pura música en inglés, pero en el rock. Así que disfruten esta música que voy a poner, la playlist. Ahorita voy a poner una canción de AC/DC. Esta canción se llama Thunderstruck.

Ah, bueno, pues aquí tengo una pedida de una canción y vamos a escucharla. Y ya son las 5:09 y aquí vamos a seguir la hora de La Rock. Así que vamos a escuchar una canción de Linkin Park. Esta canción se llama Giving Up.

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All right. It is now 5:32, 5:32 set. Ya no enero, hasta que ni se pie. Aquí estamos todavía a la hora de Rock con tu tía Mariana. And we are here playing the jams. Ahorita vamos a poner una canción. It's a classic. Bueno, pues mayoría de los rock canciones son classic. Pero vamos a poner una canción de Megadeth. Esta canción se llama Symphony of Destruction. Y lo sigue Jimi Hendrix, All Along the Watchtower. Así que siguen eso escuchando aquí Radio Kickapoo. And here we go.

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It is now 5:54, 5:54 minutos de Ñana Nuapi de Ñeipiew. Y ya vamos a acabar la hora de rock. Ya nomás nos falta como unos dos canciones, pero se los voy a poner porque ya vamos a estar en nuestro programa de Cero Límites. No sé si va a asistir Javi con nosotros, pero aquí están mis compañeros, Mike Left Towers and Silali Guajardo. Y primero vamos a escuchar dos canciones. Uno es de Poison, que se llama I Won't Forget You, la canción. Y la otra, Blaze of Glory from Bon Jovi. Entonces vamos a seguir nuestro programa de Cero Límites. Aquí vamos a estar y siguen escuchando. Aquí, si quieren pedir una canción en nuestro programa, podemos ponerla también aquí en la cabina, 864-126-1065.